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Buenas tardes, mis queridos fiesteros y fiesteras. ¿Cómo están? Sorpresa, por aquí ando. Vengo a disfrutar de la fiesta con ustedes, por supuesto. Yulisa Rodríguez en cabina. Yo sé que me desaparezco, pero a veces por aquí me tienen. Pero usted sabe que todos los domingos, sí o sí, por aquí estoy. Pero bueno, sean bienvenidos a este turno. Yo estoy feliz, emocionada. Qué tormentón, de verdad. Qué tormenta más grande la que cayó, y yo creo que todavía sigue lloviendo, no sé, confírmeme. 6:07, iniciamos los grandes de la canción. Usted ya se sabe cuál es el número, pero si es nuevo por casualidad por acá o si todavía no se lo ha aprendido, 7699-0121 es el WhatsApp de Radio Fiesta para que usted se comunique a través de ese número, a través de WhatsApp, para que me mande notas de voz, para que me escriba, para que me pida su canción favorita, y por supuesto, con muchísimo gusto yo lo voy a complacer. Y también quiero que me haga su reporte del tráfico, no sé, quiero que me cuente cómo ha estado su día. Ahora vengo de platicona, quiero hablar con ustedes, quiero en serio que me contagien de esa alegría tan bonita, porque he tenido una semana un poquito complicada, pero yo sé que con ustedes se me va a pasar. Así que pues, familia festera, bienvenidos a este programa y a este turno. Vamos juntos hasta las 9 de la noche. Yulisa Rodríguez está por acá. Ya se la sabe, 7699-0121 o 2224-6180. Bienvenidos.

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0: 6:25. Quiero escuchar sus notas de voz. Hola, buenas tardes, fiesta.
1: Hola, princesa. Bueno, yo estoy aquí a mediación de Claudia Lar, buscando San Salvador o la carretera Los Chorros. Una trabazón horrible que no avanza y una tormenta como que fuera huracán, princesa.
0: Híjole.
1: Así que la precaución, vea.
0: Definitivamente tengan precaución todos los que andan, pues todos los que van para su casa o para cualquiera que sea el lugar que ustedes se dirijan, por favor, cuidado, manejen despacio. Hola, hola, buenas tardes.
2: Hola, hola, Radio Fiesta. Desde la zona de la Universidad Don Bosco, tráfico pesado.
0: Ok.
2: Solicito me pueda complacer con la canción Ayúdame a Olvidar de Abracadabra.
0: Ayúdame a Olvidar, con muchísimo gusto. Bueno, ya escucharon que también ahí por Claudia Lars también tenemos tráfico. Vamos a escuchar otra nota de voz, permítame que se me han perdido. Aquí está, buenas tardes, ¿cómo está?
3: De Julie, buenas tardes. Yo le había escrito a Claudia porque ayer ella estuvo y hoy cambió el turno, pues ya no llegó Claudita. Buenas tardes, mi Julie.
0: Hola, buenas tardes.
3: Yo pues, le he pedido una canción ahí con la luna llena. Esa quería escuchar. Okay. A 9 de la noche. Perdón, porque te digo 9, ya voy yo. Con la luna llena. Y si no, póngame. Y que vive el amor, que es la alegría con Leodán.
0: Vaya, déjeme buscarle cualquiera de esas canciones y con mucho gusto, si yo se las tengo por acá, se las voy a programar. Si no.

0: Yo le digo que me pida alguna otra. Buenas tardes, Yulisa. Saludos desde Carolina del Norte. Israel Meléndez. Saludos para Israel. Ya en sintonía con la fiesta, disfrutando de este bello programa. Me puede mandar un saludo a mi hermana Carmen Fugón en Nueva Orleans, en New Orleans, ya que está de cumpleaños. Amor de estudiante, quiere escuchar. Ok, bueno, feliz cumpleaños a su hermana. Espero de verdad que la pase muy, muy bonito, que disfrute. Consiéntala mucho, por favor, y espero de verdad que me guarde un pedacito de pastel. Buenas tardes, Julie, saludándote desde Chicago. Saludos hasta Chicago. Saludos a todos los hermanos lejanos que tengo por acá en WhatsApp solicitando la canción Puerto Limón, ya sonaba anteriormente. Saludos desde Santa Anita. Saludos hasta allá, me complaces con Puertas del Olvido. Ok, tengo varias canciones acá que ustedes quieren escuchar, ya se las voy a programar. Vamos a escuchar una nota de voz más y seguimos complaciendo, ¿ok?
1: Hola, Yulisa, bienvenida
0: Hola,
1: a tu
0: buenas
1: turno.
0: tardes. Gracias.
1: Y siempre con la buena música. Y un aviso para la radio audiencia que se conecta, que recién se conecta a tu turno. Pues, y si no han escuchado este mensaje, pues decirles que a las 6 de la tarde todavía estaba cerrado el paso hacia el aeropuerto, porque justo en el puente de Comalapa, sobre la autopista, hay un grave accidente ahí y una rastra que ha botado algunos postes. Están involucrados otros dos vehículos ahí accidentados, entonces no hay paso hacia el aeropuerto sobre la autopista. Si vienen hacia la zona del aeropuerto o la zona de Zacatecoluca, pues pongan el guía, el Waze, cualquier otro medio de guía. Y lo mejor, pues, es que a la altura de Olocuilta, pues se incorporen a la calle Carretera Antigua Zacatecoluca, porque a las 6 que pasé ahí todavía estaba cerrado y lo han cerrado porque derribó unos postes y los cables de alta tensión están sobre la calle. Entonces, ya estaba ahí la policía, soldados y cuerpos de socorro, pero pues ojalá pues que sea rápido y puedan liberar ese tránsito que es tan muy importante para las personas que vienen hacia esta zona del aeropuerto. Y bienvenida a tu turno. Disfruto tu música.
0: Muchísimas gracias por esa información y ese reporte completito, completito. Bueno, también, si usted está por alguna zona donde quiera reportar el tráfico, pues hágamelo saber, por favor. 7699-0121. Vámonos con más música. Vamos a ver, tenía pendiente esta canción. Sí, esta tenía pendiente. Bueno, sigamos con más entonces. Sígame solicitando su música, por favor.

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5: Con muchísimo gusto, son las 6:42.
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1: Llegamos a las 7 de la noche con 2 minutos.
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Seguimos disfrutando y llegamos a las 7:11. Un saludo para Carla que nos está escuchando en Toronto, Canadá, y quiere la canción Parecen Viernes, con muchísimo gusto, de la Orquesta Canela, me imagino, ¿verdad? Gracias, qué linda, que tenga una linda noche y feliz fin de semana. Saludos para usted también y bonito fin de semana. Bueno, familia fiestera, recuerde que vamos hasta las 9. La vamos a pasar súper bien. Ya estaban por ahí anteriormente reportándome cómo estaba el tráfico. No sé si hasta estas horas de la noche sigue lloviendo. También, si por algún lugar de San Salvador se inundó, pues también hágamelo saber. 7699-0121 o 2224-6180. Y señoras y señores, hablando de una cosa por otra, pues ganó España. Ganó España, así que cuéntame si es uno de sus favoritos, si no quería que ganara España, o qué pasó, o con quién, a qué equipo le va del Mundial, cuéntemelo, hágamelo saber. Y como ya es viernes, también pídame canciones así como que digan que es viernes, o sea, que usted lo hagan sentir que ya se viene el fin de semana, que va a descansar y que por supuesto va a disfrutar del fin de semana.

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0: Buenas noches.

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6: Por supuesto que usted está escuchando Fiesta 104.9. Gracias a todos los que están en sintonía. Son ya las 7:44. Un saludo hasta Houston, que nos está escuchando y va en la bicicleta. Me encanta. Muchísimas gracias por estar en sintonía de Radio Fiesta y qué bonito que se ande ejercitando también. Saludos, Radio Fiesta, Ricardo Mengíbar y familia. Los escuchamos en Toronto, Canadá. Linda programación. Saludos hasta Toronto, Canadá. Tengo bastantes hermanos lejanos. Me encanta. Hola, Julie. Buenas noches. Qué gusto tenerte por acá. Gracias. El gusto es completamente mío. Hola, mandamos un saludo a César Polanco, un dominicano, escuchando la fiesta. Él está de cumpleaños. ¡Feliz cumpleaños! Que la pase muy bonito, disfrute su día, disfrute las primaveras que Diosito le ha regalado y espero cumpla muchísimos años más. Saludos hasta Brentwood, Nueva York. También, buenas noches, podrías poner algo de los Vilos Caracas Boys. Déjeme buscársela, si yo la encuentro con muchísimo gusto se la voy a buscar, José. Saludos hasta Ciudad Delgado. Fiesta, tienen la canción, ahorita le voy a buscar esa canción. Vamos a escuchar una nota de voz también, que estaban ahí como reportando algo. Permítame que no, déjeme escuchar. Téngame paciencia. Ahora sí, Oli.
7: De la Sacamí.
6: Permítame, hoy sí. Ay, Dios, me abruma la tecnología, no puede ser. Hola, hola.
7: Gente del East, de la Sacamí, una persona pasada de tragos le golpeó por la parte de atrás a otro vehículo y aquí enfrente del hospital de la Sacamí está un...
6: Híjole, o sea que está topado. Topado enfrente del hospital de la Sacamil. Bueno, entonces, para que ustedes también tomen precaución y se vaya a esperar un ratito o tome vías alternas. También, hola Fiesta, hola, ¿qué tal? ¿Cómo está? Buenas noches. Gracias, Radio Fiesta. Gracias a ustedes por escucharnos. De verdad, un placer enorme que ustedes estén por acá, porque sin la fiesta no hay vida y sin ustedes... Tampoco. Vamos a escuchar otra nota de voz más. Soy Lee.
8: Hola, buenas noches. Ahorita vamos manejando para San Salvador, escuchando la Radio Fiesta y queremos la canción de El Divorcio de Grupo Algodón.
9: Sí, con todo.
6: El Divorcio de Grupo Algodón, con todo vienen, dicen. Bueno, con gusto viene también esa canción. Y pues yo sé que ustedes ya escucharon, mis compañeros ya se lo habían mencionado. Yo no había tenido la oportunidad de hacerlo, pero se viene la invitación, o más bien se viene la fiesta agostina de Radio Fiesta 104.9. Llega el gran fiestón agostino en el restaurante El Sombrero Azul, el restaurante del pueblo salvadoreño, con la música. Escuche bien, póngame atención, porque puede ser que más adelante, ya dentro de algunos días, pues se vengan sorpresas. Vamos a tener la música de Edgar Aguillón y su grupo Tentación, Orquesta Vicentina, Miguel Ángel y su grupo Cariño, desde San Miguel, grupo La Clase y Orquesta San Vicente. Va a ser el próximo miércoles 5 de agosto, como lo mencioné, en el restaurante El Sombrero Azul. Estamos a menos de un mes de poder celebrar esta fiesta, esas fiestas agostinas también, por supuesto, junto a todo el staff de Radio Fiesta 104.9. Por supuesto, queremos verlos ahí, queremos que bailen, queremos que disfruten y queremos que la pasen increíble y que coman delicioso, claro que sí. Así que, pues, sin la fiesta no hay vida, vamos a pasarla increíble con todas esas agrupaciones que le acabo de mencionar. Y sigamos con más música, entonces, voy complaciendo, dele volumen a Radio Fiesta, y yo sé que hay tráfico por todos lados, así que yo estoy aquí haciéndole compañía.

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1: Bueno.
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son las 9 de la, perdón, las 8 de la noche con 50 minutos y hemos llegado al final de ese turno. Para mí ha sido un placer de verdad estar con todos ustedes por acá, que haya terminado su día viernes conmigo. Para mí es algo espectacular y me siento muy bien. Gracias por contagiarme con toda su energía. Gracias por sus mensajes. Que tenga un bonito fin de semana. Que la pase muy, muy bonito. Que Diosito los bendiga. Cuídeseme mucho, por favor. Maneje con cuidado. Y si se encuentra ahorita en el tráfico, porque al parecer hay muchas calles que están llenas de carros aún, disfrute de Radio Fiesta. Disfrute de la buena música. Y por supuesto, nos escuchamos el día domingo, si Diosito así lo permite. Que la pase muy bonito, muy muy bonito. Ah, no, ya me acordé, nos vamos a escuchar mañana. Nos vamos a escuchar mañana a las 2 de la tarde, de 2 a 6 de la tarde, la vamos a pasar bien. Así que pues, que Diosito me los bendiga. Buenas noches, descansen, sueñen muy muy bonito. Y por acá tengo a mi querida Rinda, ya casi me iba, qué sorpresa escucharla, dice. Para mí es un placer estar con todos ustedes por acá, de verdad, un abrazo, Reinita, cuídese, que tenga bonito fin de semana. Y así me voy despidiendo, bye, buenas noches. Yulisa Rodríguez estuvo con ustedes. Si me quiere seguir en mi Instagram, puede buscarme como Yulisa Rodríguez 27-bajo, que ahí le subo un poquito de mi vida fuera de la radio, de mi otra vida, por así decirlo. Así que nada, bye, descansen.

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7: Mi bella familia espiritual, les saluda Saúl de Los Ángeles y quiero agradecer en este viernes por todas las personas que esta semana se acercaron a nuestro consultorio buscando esa limpieza espiritual de despojo, buscando soltar las malas energías que mucho bloquean el diario vivir. Muchas personas se levantan a trabajar y no sienten el ánimo, no sienten la energía, no sienten el deseo de triunfar, de salir adelante, se sienten estancados, se sienten bloqueados y eso se da porque... por energía retenida. La energía tiene que evolucionar, la energía tiene que seguir la corriente de la misma manera en cómo fluyen la corriente de los ríos para que todo pueda seguir creciendo. En el movimiento está el crecimiento y si usted es una persona que está en una cama, que está en un sofá, esperando que la suerte le cambie, mi querido amiga, mi querida amiga, ahí nada va a pasar. La intención debe de tener acción para que haya creación. Por eso le invito a toda aquella persona que se sienta bloqueada en la economía, en el amor, en la salud, diferentes áreas de la vida en la que no nos desarrollamos como queremos y que muchas veces está ligada a estancamientos del pensamiento o estancamientos que vienen desde lo espiritual. La línea telefónica, ya se encuentra abierta para que llame, para que participe con su pregunta. Lo puede hacer llamando o escribiendo a nuestro WhatsApp. 60 49 49 09. 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Bueno, nuestro primer participante nos envía y nos comparte una pregunta a cabina. Hermano Saúl, quiero saber por qué siempre que coloco un negocio las ventas empiezan bien, pero al pasar de los días todo se me viene abajo. Fecha de nacimiento, 17 de octubre, 1975. Bueno, lo primero y muy importante, hay que saber llegar a los lugares. Cuando usted se muda a un nuevo sitio, es importante limpiar y cortar de ese sitio cualquier vínculo energético que haya creado, con las anteriores personas que estaban en el lugar. Acá mirando tu fecha de nacimiento, haciendo un estudio profundo, me doy cuenta de que no, en tu caso, tiene que ver un poco los lugares o tiene que ver una mala energía, no. Veo que eres una persona muy luchadora, veo que eres una persona bastante emprendedora, pero eres una persona que quiere diligenciar tareas a los demás. Y no está mal el querer crecer, pero hay que saber crecer. Crecer de una manera orientada hacia un propósito claro con el negocio. Y es de que usted no puede abrir el negocio y cuando el negocio va bien, entregárselo a su hermano, entregárselo a su hermana, que para que él o para que ella lo puedan administrar. Ahí es cuando todo se viene abajo. ¿Por qué? Porque no está la preparación adecuada para que ellos puedan continuar. ¿Continuar haciendo de qué? Del negocio, un negocio productivo, muy diferente a la energía que usted le inyecta al lugar. Cuando usted está en ese lugar, todo fluye de manera positiva, se entiende muy bien con sus trabajadores, tiene buen carisma para atender al cliente, lo cual en el voz a voz las personas van empezando a llegar. Pero cuando cambia la administración, cuando ya usted suelta el control del negocio, que ya solo va a administrar, ahí es cuando todo se le empieza a ir abajo. No importa el lugar al que usted vaya, si no prepara de la manera adecuada a sus trabajadores o a quien quiere que le administre, todos los negocios se le van a seguir yendo abajo. También mi recomendación, proteger el lugar, proteger la caja registradora a donde llega el dinerito. Es importante repelar y alejar las malas energías y crear también a través de un elemento aquello que conocemos como la barriga a la que le entra comida, pero que no puede volver a salir. Y eso es lo que usted necesita en su negocio, que entre el dinero y que no se siga yendo, que no se siga esfumando en otras situaciones para que el dinero le pueda crecer. Así que acérquese, venga de manera presencial para que le podamos ayudar. Y de una vez, a todos nuestros queridos oyentes que necesiten una transformación, que necesiten un cambio para el negocio, mejorar las ventas, mejorar la suerte, hacer algún tipo de limpieza para que dejen de pelearse entre los trabajadores, son situaciones que desde lo natural y lo espiritual lo podemos tratar. ¿Cómo le podemos ayudar? Orientándole, y para orientarle tiene que venir de manera presencial o llamar, participar con su pregunta, con su consulta o inquietud en este viernes 10 de julio a nuestra línea telefónica. 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
8: El 26 de mayo del 2005, y mi consulta es que debido a inicio de año, yo obtuve un trabajo. Actualmente en mi familia todos trabajamos, pero últimamente, hace unos meses, el dinero ya no alcanza, se va súper rápido, no hay prosperidad. De hecho, hemos estado enfrentando problemas con mi papá. Con él pasaron muchos problemas, de la nada cambió. Y la cuestión es que de febrero para abajo hemos tenido demasiadas dificultades y el dinero cada vez va como que fuera agua. Hoy nos pagaron y el día de mañana ya no tenemos dinero. Y por más que hagamos, no logramos avanzar. Entonces esa es mi consulta.
7: Bueno, hija, hubiera sido muy bueno si me hubieras logrado compartir la fecha de nacimiento de tu padre para ver las energías que entornan la vida de él. ¿Por qué te lo digo? Porque si veo tu campo aural y se logra ver tu campo aural afectado, se logra ver un ensombrecimiento en el entorno. ¿Qué quiere decir? Que hay personas cercanas a ti que están contaminadas con energías negativas. Cuando nosotros habitamos la misma casa que nuestros padres, que nuestros hermanos, no solamente estamos expuestos a que hayan de cierta manera problemas de convivencia con ellos, sino que también energéticamente lo que ellos absorben por fuera lo llevan al hogar y esas energías quedan atrapadas en el sitio. Por eso en su casa se empezó a presentar una energía muy tensa. No se podían sentar a comer un plato de comida juntos porque habían discusiones sin razón, sin sentido, que viene desde el pensamiento, la inseguridad y la desconfianza. ¿Por qué? porque su padre tuvo un cambio bastante fuerte en su forma de ser. Cambió un poco la manera de comportarse, la manera de hablarle, la manera de estar en la casa. El tiempo que estaba en la casa les empezó a generar muchas dudas, muchas inseguridades. Pero ¿qué veo acá? De por medio, manipulación, control mental. Han utilizado situaciones negativas en contra de él para poderlo alejar de la familia, para poderlo retirar del hogar. Y también se ha dado un poco aquella carga económica que ha recaído más sobre ustedes. ¿Por qué? Porque en muchas ocasiones su papá no tiene plata, no le alcanza el dinero, y de ahí también vinieron las dudas. ¿En qué se estará gastando el dinero y con quién se estará gastando el dinero? Son situaciones que debemos atender, y por eso pues yo le digo a usted que para ver de una manera más directa qué está pasando, habría que ver a través de la fecha de nacimiento de su padre, que le hable a su papá del hermano Saúl, que lo escuchó acá por medio de la radio y que desea que él pase una consulta para ver si algo espiritual está afectando su vida. Cuando un padre trabaja por fuera de la casa, está expuesto a que alguien del trabajo le dé algo malo, a que en el camino de pronto se encontró con algún amigo, alguna amiga, y alguna situación negativa puede estar acarreando, afectando su vida, y no es culpable por eso. Entonces ahí lo más aconsejable es que hable con él para que él venga con usted de manera presencial y nos visite. Eso sería lo mejor que podemos hacer. Bueno, y para todas aquellas personas que están teniendo problemas a nivel del hogar. En el hogar se dan diferentes problemas. En el caso de la persona que nos comunica, hay problemas de economía, pero vemos que había un problema con el padre y por ahí vemos que hay una mala energía que está trayendo esos problemas de economía. Entonces hay que ver muy bien en el hogar, porque muchos problemas que pasan en el hogar tienen una raíz diferente a la comunicación entre los integrantes de la misma. Y es que en algunos momentos, por más que luchamos por estar bien con nuestra familia, siempre como que hay algo que nos termina conduciendo hacia los problemas. ¿Qué es ese algo? Eso le ayudaremos a descubrir por medio de su fecha de nacimiento, o si tiene la fecha de nacimiento de ese familiar con quien se han presentado los inconvenientes, me la puede compartir para hacer un estudio profundo de cada caso. Ya sabes, hija, las puertas de nuestros consultorios se encuentran abiertas para que puedas venir y asistir de manera presencial. Y para todos nuestros oyentes, en este viernes 10 de julio, pueden compartir su pregunta. Preguntas reales de personas genuinas que quieren un cambio, un desarrollo para su vida y para la vida de su familia. ¿Qué es lo que está buscando esta mujer joven que nos acaba de llamar? Porque es una mujer joven, está buscando progreso para el hogar. ¿Por qué? Porque analiza y saca la conclusión de que las cosas en el hogar no andan bien porque hay alguna mala energía. Ella consulta, pregunta porque tiene la duda, y usted tampoco se puede quedar con la duda, porque si eso continúa de manera oculta sin que usted lo sepa, pues cada día le va a perjudicar sin que usted sea consciente de lo que le perjudica. Está a una llamada de poder conocer un poco más sobre su vida y la de su familia. 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Bueno, iba a cerrar el programa, entrar a la fase final, pero me hacen una pregunta muy importante. ¿Son malos los espejos rotos en la casa? ¿Y qué tan cierto es aquello que se escucha mucho, que tener espejos cerca de niños recién nacidos en su cuarto es algo malo y negativo? Bueno, primero que todo, y que quede claro, tradiciones espirituales es lo que vemos reflejado en este tipo de situaciones. Cuando tenemos un espejo no solamente refleja una imagen física, sino que actúa como un receptor y proyector de energía. Cuando un espejo se rompe, se cree que su campo energético se fragmenta, dejando de reflejar armonía para proyectar estancamiento. Por eso, si usted en algún lugar de su casa tiene algún espejo roto, roto, sáquelo, bótelo, bótelo lejos de su casa. Y otra cosa también, los niños en sus primeros años de vida son muy sensibles al entorno, a las energías. Por eso, el tener un espejo en la habitación puede generar una estimulación constante y alterar el descanso y servir también como portales que pueden traer, según creencias religiosas y espirituales, energías negativas que pueden durante la noche afectar la tranquilidad y la vida de aquella criatura. Por eso evite los espejos en las habitaciones también. Y es que es un espacio de calma la habitación. No es un lugar donde usted tenga que tener el gran espejo grande o el gran espejo frente a su cama. No, eso solamente va a crear, de cierta manera, proyecciones energéticas que pueden afectar su vida. Bueno, y ahora sí llegamos al final de este programa. Quien quiera continuar llamando, haciendo una pregunta, lo puede hacer. 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Mañana los esperamos de manera presencial en San Salvador, San Vicente, San Miguel y Santa Ana. 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Que mi Dios nos bendiga.
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2: Qué tal, amables y gentiles oyentes de la sintonía? Reciban un cordial saludo de parte del hermano Felipe, que para mí es un orgullo, es un placer estar aquí a través del equipo humano de Más Allá de los Sentidos, llevando este mensaje de armonía, de felicidad a cada uno de ustedes, los fieles oyentes que nos escuchan a diario. Donde usted nos esté escuchando, ponga mucha atención porque este programa va a cambiar su vida. Si es primera vez que nos está escuchando, ponga mucha atención. Donde usted nos esté escuchando en estos momentos, sea que vaya camino a su trabajo, para su casa, sea donde esté, en la casa o en el trabajo, ponga mucha atención porque a través de nosotros, muchas personas hoy en día están contentas, están agradecidas, le han dado un cambio de 360 grados a su vida y están agradecidas porque acudieron al llamado de Más Allá de los Sentidos. Dios los iluminó para que nos visitaran y pudieran solucionar sus problemas, como usted que en estos momentos está pasando por tantos y tantos problemas y no le haya una solución. No se ahogue en un vaso con agua, mi querido hermano, hermana de la sintonía. Usted, que en estos momentos se encuentra en un laberinto oscuro, que se encuentra deprimido, angustiado, preocupado, que en estos momentos está al borde de la desesperación y no sabe qué hacer, sea que porque el pisto no le rinde, que porque la mala suerte lo acompaña, sea que porque trabaja noche con noche, sol con sol, y no ve el fruto de su trabajo, que porque usted, su negocio antes prosperaba y de la noche a la mañana dejó de prosperar y no sabe qué es lo que está pasando con usted. Ponga mucha atención que a través de nosotros usted va a encontrar esa ayuda que tanto está deseando. Si usted también está enfermo y los médicos no lo curan, está cansado de tomar cuanta cosa le dan, de ir a cuanto lugar puede y no le hallan una solución a su enfermedad y está desesperado, no se halla, ya usted en estos momentos prefiere morirse, mi querido hermano o hermana de la sintonía, no se preocupe, no se desespere, denos la oportunidad de poderle demostrar de que en verdad Dios existe y ha mandado seres como nosotros con un poder, un conocimiento para poderlo ayudar, un conocimiento de lo sobrenatural para poderlo ayudar a usted a liberarse de esa enfermedad por la cual usted está sufriendo y nadie lo puede curar, mi querido hermano o hermana de la sintonía. Usted está sufriendo en el amor. Pare de sufrir en el amor, que a través de nosotros va a encontrar esa media naranja, va a poder solucionar esos problemas que tiene usted en el amor. 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Usted quiere saber quién lo engaña, quién lo envidia. Quiere saber de ese ser amado que está por allá lejos, si está bien, si está mal. ¿Quieres saber por qué enamora y fracasa? ¿Por qué es de malas en el amor? ¿Quieres saber por qué la mala suerte lo acompaña? ¿Porque todo lo que emprende le sale mal? ¿Quieres saber de ese viaje que va a realizar, si le va a ir bien o le va a ir mal? 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Escuchemos testimonios, milagros de personas que nos han visitado y hoy en día nos lo agradecen. Pongamos mucha atención al testimonio que viene a continuación.
3: ¿Cuánto hace que usted nos visitó?
4: Un poquito más del mes de visitarlo.
3: Antes de habernos visitado, ¿usted cómo se sentía?
4: Pues me sentía algún problema económico y de salud, y pues ahora me siento bastante bien al visitarlo.
3: ¿Qué era lo que usted sentía antes?
4: Sentía una desesperación, pero tantos problemas que tenía de salud.
3: Me decía que dolores en el cuerpo, que se encontraba completamente, que estaba a punto de dejar el trabajo.
4: Correcto, me sentía ya con ganas de dejar el trabajo, porque tanto, tenía tantas ganas que tenía, problemas y problemas en el cuerpo, pero ahora me siento bastante bien, gracias a Dios.
3: ¿La medicina que le dimos, cómo le cayó?
4: No, bien, bien.
3: ¿Se tomó la medicina ya como se siente en la salud?
4: Correcto, ya me siento bien, me he tomado las medicinas como indicaron aquí.
3: Bueno, ¿y en la suerte cómo me le ha ido?
4: Pues me ha ido muy bien, he ganado dos veces con la chica y pues salí de mis aranas y me siento bastante ya contento.
3: Esos oyentes incrédulos que no creen en estos momentos que nos están escuchando.
4: Que necesitan un portal, que aquí hay un maestro magnífico que sí ayuda, en realidad no es broma lo que ellos dicen por la radio, es una
3: verdad. Usted era una persona incrédula que no creía tampoco en nada.
4: Correcto, yo no creía, pero yo tengo un amigo, yo vine aquí y pues hoy creo bastante. Nos invito a la gente de que escuche este programa, de que lo visite, que sí ayuda a esta gente, en realidad, en la suerte y también en las enfermedades.
3: Bueno, hermano, muchas gracias por su testimonio.
2: Mucha atención, mis queridos hermanos, hermanas de la sintonía. 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Para que nos proteja, mis queridos hermanos, de cualquier peligro, de cualquier cosa que nos pueda estar hechizando, para librar la suerte, para que nos vaya bien. Ella trae esa ayuda para que usted pueda liberar su suerte y le vaya bien en todo lo que usted haga, para que usted pueda triunfar en el amor a través de la protección de Arará, para que usted, mi querido hermano o hermana de la sintonía, se cure de esa enfermedad por la cual usted anda sufriendo desde hace años y nadie lo ha podido liberar. Libérese de esa enfermedad a través de la protección de Arará. Con nosotros usted va a encontrar una ayuda, un camino, una solución a todos esos problemas. Con nosotros va a parar de sufrir. Pare de sufrir, mi querido hermano o hermana de la sintonía. Dígale adiós a la mala suerte. Dígale adiós a los problemas, a las enfermedades, a las angustias, a las dificultades. Con nosotros usted va a encontrar esa solución, mis queridos hermanos o hermanas de la sintonía. Solo es de que usted tome la determinación y no lo piense más. Usted que está cansado de visitar lugares, de ir a cuanto lugar puede y nadie lo ha podido ayudar, denos la oportunidad a nosotros, a los hermanos de más allá de los sentidos, de poderle demostrar de que en verdad Dios existe y ha mandado seres como nosotros con un gran poder sobrenatural para poderlo ayudar, un poder espiritual, para que usted pueda encontrar el camino. Y cada persona que encuentra ese camino, recibe esas bendiciones por medio de la ayuda que Dios nos dio, es un granito de arena a la misión que Dios nos dio. Y para nosotros es un orgullo, un placer, nos llena de felicidad cuando las personas nos vienen a dar sus testimonios, porque son muchas las personas que hoy en día nos lo agradecen y a diario vienen a dar sus testimonios para nosotros poderle decir a usted, mi querido hermano o hermana, de que en verdad Dios está aquí, en San Salvador, con nosotros, en nuestro centro espiritual, está el Espíritu Santo. Hay lluvia de milagros con nosotros, los hermanos de más allá de los sentidos. ¿Qué está esperando usted, mi querido hermano o hermana de la sintonía? No espere más, no espere a que la ayuda vaya y le toque a la puerta de su casa. Haga ya ese esfuerzo en visitarnos de donde usted esté. No va a perder la venida. Con tan solo una consulta, usted se va a dar cuenta de la ayuda que nosotros le vamos a brindar. 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
5: Cuando Dios hizo la tierra, hizo Adán y Eva, mandó unos seres de luz que acompañaron a Adán y Eva. Cuando el Creador despojó a Adán y Eva del paraíso, estos seres de luz guiaron el camino de Adán y Eva hacia la vida. El Creador castigó formando a estos seres de luz de roca y lodo para ayudarlos a formar la humanidad. 8 generaciones después, ayudaron a Noé a construir el arca y le entregaron a Noé una roca con su luz, para que esa luz hiciera la vida de nuevo. En 1985, el profesor Saler Barakut, en el monte de Arará, halló dentro del arca una roca con su luz. Pensó que era oro, pero fue un destello que le dijo que este sitio era sagrado, que cada fragmento le daría luz al que lo tuviera, hombre o mujer, y lo sacaría de la oscuridad en que viviera. Ahora nosotros traemos un fragmento ritualizado en arameo, en San Cristo, en lenguas muertas, hecho a base de plomo y cobre, para que sea un poderoso imán, para que lleve esta luz hacia usted y hacia los suyos y salga de toda tiniebla.
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6: Dígame su nombre, por favor.
7: Karen Manicela.
6: Karen, dígame, ¿usted cuánto hace que nos visitó?
7: Hace 1 mes y medio.
6: Bueno, antes de habernos visitado, ¿usted cómo se sentía?
7: Mal, me sentía mal. Mi papá también estaba en cama, no podía levantarse. Y lo visité a ustedes y me ayudaron.
6: Se tomaron la medicina, ¿y cómo le cayó?
7: Le cayeron bien.
6: Sí, ya puede caminar, que no podía caminar antes.
7: Sí, ya se para ella.
6: De la vista me cuenta que ya está también bien.
7: Sí, también.
6: Bueno, ¿y en la suerte cómo le ha ido?
7: En la suerte me fue bien, pues esta semana, esta es el domingo, ahora, me fue bien, gané con el número que me dieron y ya estoy más alineada.
6: ¿Los oyentes al incrédulo en estos momentos que nos escuchan?
7: Pues que crean en Dios y que lo sigan visitando a ustedes.
6: Bueno, mira, muchas gracias.
2: 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Mis queridos hermanos, hermanas de la sintonía, para usted que me está escuchando, no lo piense más para visitarnos. Dios dijo, ayúdate que yo te ayudaré. Si usted espera que la ayuda le caiga del cielo no caen sino rayos y centellas. Y si está de mala, le puede caer uno y lo puede matar. Entonces, busque la ayuda. ¿Qué más? Que con nosotros, con los hermanos de más allá de los sentidos, que estamos aquí en San Salvador, haciendo esta gran misión en todo El Salvador, sin lucro alguno, mi querido hermano o hermana de la sintonía, que por un Dios que me está escuchando en estos momentos, no se van a arrepentir de visitarnos. No dejes para mañana lo que puedes hacer hoy. Comuníquese aquí estamos, mi querido hermano, hermana de la sintonía. Seguimos orientando a las personas. Los espero hasta la próxima con un programa igual o mucho mejor a este. Que Dios los bendiga, hermanos del alma.
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0: y nuestros tratamientos y toda nuestra ayuda. Hermana, regáleme su nombre.
1: Manuela de Jesús Segovia.
0: ¿Cómo se ha sentido desde que nos ha visitado y qué le aconseja a todas las personas que nos están escuchando? ¿Si vale la pena que nos visiten o no?
1: Sí, hermano.
0: Amén, amén. Hermano, regáleme su nombre.
2: José Cupertino Mejía.
0: Hermano José, ¿cuál es su mensaje a todas esas personas que son incrédulas, que son como Santo Tomás, que hasta no ver no creer? ¿Si vale la pena que nos visiten o no?
2: Sí, vale la pena, porque si no buscamos quien nos cure, ¿quién nos va a curar? Hay que buscar los que cubran para curarlos.
0: Con fe, así es. Con fe.

0: escuchemos testimonios, milagros de personas que nos han visitado, que gracias a Dios, que gracias al milagroso Cristo resucitado y a nuestros tratamientos, la vida les ha cambiado. Escuchemos milagros.
1: Me llamo Pedro, de 42 años. Quiero dar un testimonio. Tenía problemas de impotencia sexual. Durante 5 años, visité muchos lugares, muchos médicos y me desahuciaron. Me sentía triste, deprimido, el saber que no podía estar nunca con una mujer. Hasta que escuché el programa y lo visité, recibí un tratamiento y me curé en menos de 30 días. Yo quiero dar mi testimonio de agradecimiento porque los maestros me ayudaron, me curaron. Además, quiero contar que hace poco compré una tierrita. Ahí estoy construyendo una casa para mi familia, mi esposa y mis hijos. Doy gracias a los maestros por haber recibido mi caso y haberme ayudado. Doy testimonio de agradecimiento a Dios y a los maestros.
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3: Hola, es un gusto saludarles. Mi nombre es Marta. Quiero contarles mi historia con mi familia, mis hijos. Es una familia numerosa, pero mis hijos, algunos salieron buenos y otros salieron muy malos, en el sentido que uno de ellos se me perdió en el vicio y otro también en el vicio, pero de diferente vicio, una droga y el otro en el alcoholismo. Me preocupaba mucho por ellos y no sabía qué hacer. 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Luego que las adquirimos, ya pude ver un cambio en ellos. Sobre todo en ellos 2 comenzaron a salir del vicio, gracias a Dios. 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
4: Hoy a todos los que nos escuchan quiero compartir mi testimonio luego que adquirí el Cristo resucitado. Quiero contarles mi historia, mi testimonio de cómo era mi vida antes. Contarles que mi negocio iba de mal en peor, hasta que llegó un punto que mi negocio llegó a la quiebra. Y entonces me vi sin salida, tuve muchos problemas, tuve muchas deudas, mi familia se alejó de mí y lastimosamente yo también caí en lo que fue el alcoholismo. Fueron varios años en los que estuve perdido en este mundo del alcohol, pero gracias a Dios y a mi señora que encontró, lo adquirimos porque ella también adquirió uno, y ambos hoy estamos nuevamente juntos y hemos aperturado otro negocio. El Cristo resucitado, quiero decirles que es milagroso. Hoy dejé el alcoholismo, mi negocio está mejor que nunca, incluso tiene poco que aperturamos y estamos también pensando ya en una sucursal, ya que nuestro negocio ha sido bendecido, y esto pues gracias al Cristo resucitado que adquirimos. 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Se lo recomiendo, es un milagro que va a llegar a sus vidas, les va a cambiar totalmente la vida para bien, y por supuesto se lo recomiendo porque en lo personal y juntamente con mi esposa sabemos las cosas duras que pasamos, y hoy gracias a Dios estamos bien.
0: 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Aló.
5: Aló.
6: Aló, hermano, Dios me lo bendiga. Bienvenido a este su maravilloso programa Visión y Vida. ¿De dónde nos llama?
5: De acá, de Huachapán.
6: Un saludo muy grande a todas las personas que nos escuchan y que nos han visitado de allá de Huachapán. Hermano, ¿cómo le ha parecido nuestro maravilloso programa?
5: Pues fíjese que muy excelente.
6: Regáleme su nombre.
5: Mi nombre es José Luis Magaña.
6: Hermano José, ¿en qué fecha nació?
5: Sí, mi fecha es el 16 de febrero de 1956.
6: Hermano, a través de mi conocimiento me puedo dar cuenta, tengo en mi mano derecha el milagroso Cristo resucitado. Veo que usted está pasando por muchos problemas, pero lo que más lo preocupa es un problema que está pasando con un hijo suyo. ¿Cómo se llama su hijo?
5: Él se llama Óscar José Magaña.
6: Hermano, han pasado muchos problemas con su hijo. Lo que pasa es que su hijo tiene una mala mujer que no le conviene para nada. Él tiene una pareja y esa compañera que él tiene no lo quiere para nada, lo tiene dominado, lo pone en contra de ustedes. Su hijo está muy mal porque a él le han hecho envidia, maldad. Hay malas influencias. Y es verdad, porque ustedes han tenido muchas sospechas de esa mujer, de esa compañera de su hijo, porque no le conviene para nada. Esta mujer no quiere a su hijo y lo tiene dominado. Yo le doy un consejo. Visítenos con mucha fe. Tráigame una foto de su hijo, que nosotros vamos a liberar a su hijo de esta mujer. Hay que retirarla y alejarla porque no le conviene para nada. Visítenos con fe, porque usted también se ha sentido muy enfermo, con problemas en la salud, enfermedades, dolencias, dolores en el cuerpo, en la economía no rinde el dinero. Visítenos para ayudarle. Véngase con mucha fe, de que yo le garantizo y le juro que Dios que me está escuchando en estos momentos, que con la ayuda de nosotros, todos los problemas de ustedes se van a solucionar. Dígame una cosa, hermano, ¿le hablé con la verdad o le dije mentiras?
5: No, está bien, correcto, sí.
6: ¿Qué le aconseja a todas las personas que nos están escuchando? ¿Que nos llamen, que nos visiten o no?
5: ¿Cómo no que los visiten? Porque realmente, pues, nos ha dicho la verdad.
6: Hermano, muchas gracias. Visítenos para ayudarle. Véngase con mucha fe.
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1: Sábado fuerte, sábado poderoso de cambios positivos en la vida de todo aquel que se dé la oportunidad de cambiar, de transformar su manera de pensar y su manera de vivir. Porque sí, acá le nutrimos el pensamiento con consejos, prácticas positivas, enseñándole también de elementos que le pueden servir para mejorar su energía, porque cuando se mejora la energía de la casa, del negocio o de mi persona, todo al alrededor empieza a evolucionar, empieza en un cambio positivo en la vida. Así como muchos han logrado ese cambio positivo visitándonos de manera presencial. Nuestra línea telefónica ya se encuentra abierta para que empiecen participando. Los sábados son muy dinámicos. Muchas personas llaman, muchas personas envían preguntas escritas a través de WhatsApp o comparten su audio para lograr darles una respuesta clara, honesta y verdadera. Porque sí, este don que Dios nos lo ha otorgado para ponerlo en disposición y en bienestar de los demás. 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Bueno, vamos a sintonizar un testimonio más, como muchos que a diario escuchan, de cambios positivos, cambios reales. Cambios que no llegan de la noche a la mañana muchas veces, pero que llegan y llegan con determinación. Le damos paso, por favor, a esta persona.
2: Una situación muy difícil en mi vida. Un ataque de ansiedad, a veces de pánico. Sentía un dolor fuerte en el pecho, en la espalda, en todo mi cuerpo, un decaimiento. Había días que amanecía con un temblor. Y yo, queriendo encontrar una explicación al problema, yo decía que era estrés, que era otras situaciones del trabajo o de la vida. Pero nada me funcionaba. Un día, revisando en redes sociales, encontré la página del hermano Saúl y empecé a leer algunos testimonios, a observar. Fue en ese momento de que empecé a identificar que lo que yo sentía no era algo natural y decidí venir a visitar al hermano Saúl para buscar una respuesta a mi problema. Y ahí fue donde yo identifiqué de que lo que estaba pasando no era algo normal, no era algo natural. Ahora, gracias a Dios que encontré a estos hermanos, pues ahora mi vida está empezando a cambiar.
1: Bueno, algo que siempre escuchan en cada testimonio: gracias a Dios, porque ponemos a Dios delante en todo lo que hacemos. Es el principio y es el final. Y a través de la oración, a través de la velación con intención positiva, logramos cambios en personas que ya creían no poder más, personas que se sentían derrotadas, personas que han llegado con depresión, con problemas de salud, depresiones a causa de qué, de que se terminó la relación, de que el negocio fracasó, de que me echaron del trabajo. Y muchas veces hemos logrado ver causas energéticas que hemos logrado transformar de manera positiva. Si usted está viviendo un problema como el hermano, al cual no le encuentra ni respuesta, ni solución, ni explicación, llame a nuestra línea telefónica para que le orientemos con un consejo, porque un consejo a tiempo puede cambiar la manera en cómo usted piensa, se proyecta y actúa en su diario vivir. 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Bueno, me preguntan cómo identificar entre un problema natural, algo como lo que vivió nuestro paciente, y cómo identificar cuando es algo sobrenatural. Primero que todo, lo que hacemos cuando tenemos un problema en nuestra vida es acudir a los profesionales, a un psicólogo, a un médico, a un psiquiatra. Cuando nosotros buscamos ayudas y ese tipo de ayudas no nos dan una respuesta o nos dejan con aquel vacío interior de que algo todavía no se ha solucionado, de que algo todavía no se ha aclarado, es porque todavía existe una pregunta que no tiene respuesta. Esa respuesta puede ser la que usted necesita para cambiar su vida. Recuerde que el primer cambio viene del reconocer, el reconocer cómo estamos, cómo nos encontramos. ¿Cómo podemos saber eso? A través de la meditación, a través de la reflexión interna o a través de una consulta, una guía espiritual que le permitirá a usted mostrarse y verse como usted no se quiere ver. Y es que muchas veces sabemos la realidad que vivimos, pero la evitamos. Nos hacemos los ciegos ante ella y necesitamos de que alguien nos lo diga de manera clara. Y eso es lo que usted recibe en una consulta. Claridad, claridad para entender el origen de los problemas, porque sí, no todo es natural y no todo es sobrenatural. Hay situaciones que pueden impulsar el destino, acontecimientos, acciones de parte de nosotros que pueden llegar en el futuro a traer un estado donde no nos sentimos conscientes, tranquilos, pero que es algo que debemos de vivir. ¿Por qué? Porque está relacionado a las acciones del pasado, y es que lo que nosotros hacemos hoy va a tener un eco en la eternidad. Por eso hay que obrar bien, no hay que obrar mal, no hay que pagarle mal al que bien nos sirve, porque el karma existe y le va a llegar, le va a cobrar, y no depende solamente de que le cobre a usted. Puede llegarle con un estado de pobreza, puede llegarle con problemas en sus hijos, puede llegarle de diferentes maneras y formas. Por eso cuide muy bien lo que sale de su boca y las acciones que proyecta según su pensamiento. Y toda aquella persona que tenga dudas, inquietudes, preguntas en el campo personal o de algún familiar, lo puede hacer. 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
3: Anoche mi nombre es Sergio Echeverría, visité el santuario del hermano Saúl porque venía presentando problemas de salud, desánimo, desaliento y dolor en mi estómago. Acudí a la sede de San Vicente y pues comencé el proceso con el santuario y gracias a Dios y a la ayuda del hermano Saúl pude recibir sanación y me siento mejor, ánimo y mucho mejor de salud, y recomiendo a las personas que vengan y visiten el santuario del hermano Saúl para que vean la solución a sus problemas.
1: Bueno, tú también puedes tener cambios positivos en tu vida. Recuerda que tu primer paso empieza consultando, preguntando tu situación para que esta orientación te permita a ti tomar decisiones claras, con sabiduría sobre todo, que te conduzcan hacia ese cambio que tú sabes que quieres tener. 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Las personas de Santa Ana, nos encontramos a la par de la Catedral, Callejón Sur, casa número 1, color blanco, de rejas y de puerta color negro. 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Muchas veces le sacamos el tiempito a la pareja, al hijo, para poder atender sus situaciones, pero recuerda que lo primero que tenemos que atender es nuestro cuerpo, nuestra salud y nuestra vida, porque de lo que nosotros como cabeza de hogar nos cargamos, eso es lo que descargamos en la casa. Tiene que tener energías positivas para que neme en su hogar energías positivas, para que sus hijos, para que su pareja lo vean con buena regencia o la vean con buena regencia. 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Teniendo una casa, teniendo un cuerpo aseado, con energía positiva. ¿Qué trae energía negativa? El tener cosas acumuladas, el tener desorden, el tener basura, el tener las puertas y las ventanas cerradas, hace que se acumule y se guarden energías, infecciones y bacterias también. Es muy importante la luz, que la luz entre a la casa, al hogar, para que aleje lo negativo. ¿Cómo podemos permitir que la luz entre al hogar? Teniendo las puertas abiertas, las ventanas abiertas para que también circule la corriente del aire y se lleve, arrastre las cargas emocionales o energéticas del lugar. Es muy importante el permitirlo, el tener la ropa limpia, el tener la casa aseada, el tener la comida bien organizada y no permitir que la comida se dañe. Si usted permite que la comida, que los alimentos se dañen, todo se va a empezar a dañar también. Los alimentos son sagrados y hay que cuidarlos, hay que sacarles el máximo provecho también y alimentarnos a través de lo natural, a través de lo milenario, comida real, evitar el procesado, evitar el embutido que pueden traerle problemas de salud. Son cuidados personales que usted mismo, usted misma debe de tener para poder tener un cuerpo saludable, disfrutar del trabajo, la pareja y los hijos. 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
4: Buenos días.

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104.9, señores. Buenos días, El Salvador, ¿qué tal? ¿Cómo amanecen en este sábado? Hoy es sábado 11 de julio del año 2026. Gracias a Dios, aquí estamos nuevamente iniciando un nuevo día con las pilas bien puestas, bien recargadas, ya con el cafecito en mano para iniciar este sábado con todo el programón que a usted tanto le encanta, Sábados del Recuerdo. Vamos a acompañarle hasta las 10 de la mañana, ya sabe, quiere ponerse en contacto con nosotros, 7699-0121 y el 2224-6180. Buenos días, El Salvador, soy Héctor Rivera y aquí estamos para servirle en el sabadito.

0: Para usted que se está preguntando la hora, en todo El Salvador son las 6 de la mañana, ya 15 minutos, 6:15. Saludos a usted que ya arrancó el día, ya va con pie derecho por el trabajito, a las diferentes actividades en el fin de semana. Gracias por estar en sintonía de Radio Fiesta 104.9 en este sábado 11 de julio. Ahí estábamos complaciéndole a la niña Lupita hasta Soyapango, la música de José María Napoleón. Esto se llama Leña Verde.
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0: Para usted que se conduce en las diferentes calles y carreteras de El Salvador, hágalo con mucho cuidado. Mire que se dio cuenta del accidente de ayer, ahí en la carretera Comalapa. Tremendo, ¿verdad? Cuatro víctimas mortales. Híjole. La verdad que hay que tener mucho cuidado hoy en día. Manejar con mucha precaución. Y sobre todo estar atento del 104.9. Aquí siempre estamos contándole cómo está el tráfico, cómo están las cosas en las calles, las lluvias. Mire que también llovió bastante, bastante fuerte ayer por la noche, ¿verdad? Gracias a Dios necesitamos tener fresco el clima, porque sí está haciendo mucho, mucho calor. Vámonos con más, aquí está Joan Sebastián. Esto se llama Lobo Domesticado.

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12: 6:22 en todo El Salvador, sigo complaciendo, gracias ahí a la terminación, 8229. Buenos días Héctor, puedes programar Mar de Emociones de Afrosam, favor, y saluda Aires de Giovanni en la colonia Los Ángeles 2. En el paraíso Chalatenango, dice, excelente, gracias por estar ahí en sintonía de Radio Fiesta y por supuesto de Sábados del Recuerdo, buenos días.
13: Buenos días.
12: Dígalo.
13: Fiesta desde
12: eso,
13: Mexicano.
12: Me llega.
13: ¿Me puede poner
12: ¿cuál?
13: Una canción ahí, por favor, de Abracadabra, Puerto Limón, por
12: Puerto
13: favor.
12: Puerto Limón. Ok, con mucho gusto, buenos días.
14: Hola, buenos días, Radio Fiesta.
12: Dígalo usted.
14: Saluda a Carlos Chacón de Apopa.
12: Apopa,
14: dígalo. Quisiera que me complacieran ahí con una cancioncita del recuerdo ahí. Momentos de Los Ángeles de España.
12: Excelente,
14: gracias,
12: viene en camino.
14: Feliz fin de semana para todos.
12: Con mucho gusto. Gracias igualmente para usted. Buenos días.
15: Muy buenos días, Héctor. Un placer inmenso saludarle.
12: Gracias.
15: Aquí en Long Island, New York. Los saluda Eliseo Chicas. Seguí escuchando el 104.9 de La Fiesta. Un placer inmenso. Póngame alguito ahí de La Fiebre María, la cumbia del trabajo. Desde Long Island, New York, Eliseo Chicas, el loco romántico. Saludos, un abrazo. Mi gente salvadoreña.
12: ¡Qué bárbaro! Ahí está el loco romántico, Eliseo. Vaya, Eliseo, viene tu canción en un par de minutos. Ya viene tu canción y, por supuesto, todo lo que me están pidiendo. Hola.
16: Buenos días, Héctor.
12: Buenos días.
16: Escuchándote. Escuchándote a ti, escuchando a la Real Fiesta.
12: Eso.
16: En la 53 en Sonsonate.
12: 53 en Sonsonate.
16: Queremos escuchar ahí Sereno, por favor, Héctor.
12: Sereno, vaya, Sereno Moreno. Viene tu cancioncita, viste, con mucho gusto. Hola.
17: Bien,
12: buenos días.
17: Bien fiestada con la fiesta.
12: Eso.
17: Me puedes poner una cumbia.
12: ¿Qué cumbia quiere usted?
17: Bien viejita.
12: ¿Cuál viejita quiere?
17: Te puedes poner una de los corraleros.
12: ¿Los corraleros del Mahahual?
17: El tamarindo de los
12: tamarindo. Corraleros. Bueno, por déjeme favor. Buscársela.
17: Y si no, poneme...
12: ¿Cuál? Ajá.
17: Como tú. Como tú no hay otra compañera. Con los diamantes, por favor.
12: Vaya, con días, mucho gusto, buenos días.
17: Feliz fin de semana.
12: Saludos a la ciudad de las pupusas, allá en Olocuilta, ahí están con todo. Hola.
18: Buenos días. Héctor, el dilo. Ácido de la fiesta, le vamos
12: ¿cómo?
18: A decir.
12: ¿Cómo?
18: Héctor, el ácido.
12: ¿Por qué? Bo?
18: ¿Puede poner, por favor, cuerpo el mix limón. De la fiebre María, Héctor?
12: ¿El mix de la fiebre?
18: Rumbo a la ciudad del cielo, sucursal del cielo en
12: Santa
18: la tierra.
12: Ana.
18: Santana.
12: Eso. Ya me voy para Santana. Ey, Santana ya va a estar de fiestas. Hola.
19: Buenos días, fiesta.
12: Buenos días.
19: Por favor, ¿me puede poner una canción? ¿Cuál? De los Iracundos.
12: De los Iracundos.
19: Con los recuerdos al hombro, gracias.
12: Con los recuerdos al hombro. Qué romántica amaneció hoy. Buenos días.
20: Hola, hola, buenos días, Héctor.
12: Buenos
20: saludo.
12: Días, dígame.
20: Los saludo de aquí de Soyapango. Soy Mireya, fiel oyente. Este es mi programa.
12: Dilo.
20: Héctor, me complace con una canción. ¿Cuál? De Alcia Costa. Un beso en la cruz, por favor. Gracias, saludo a la amada audiencia y a usted, bendiciones.
12: Gracias, muy amable.
20: Bye.
12: Bye, cuídese. Él ha sido por toda la... No, me qué bárbaro. Nada que ver aquí, maestro. 6:26 a.m, 26 minutos. Dele volumen al 104.9.

0: Buenos días, quiero saludar a los amigos de Maryland. Ahí se están reportando, gracias Maryland por estar con el 104.9.
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1: A lo largo de sus 22 ediciones y casi 100 años de existencia, el Mundial de Fútbol se ha transformado en un evento sin equivalente en el universo deportivo. Y dentro de esa rica y casi centenaria historia, hay todo tipo de marcas, récords y estadísticas que valen la pena repasar. 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
2: El récord imposible de romper. El goleador con más goles anotados en un solo mundial. ¿Sabes quién fue? Fue el francés Just Fontaine en el Mundial de Suecia 1958, el mismo donde debutó Pelé. Este jugador metió 13 goles en tan solo 6 partidos. Hoy en día hay delanteros que van a 3 mundiales y no meten ni la mitad. Un récord que parece de otro planeta.
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0: Y seguimos. 7:02 p.m, 7:02 en todo El Salvador. Sigo escuchando sus notas de voz y, por supuesto, sigo complaciendo. Buenos días.
1: Buenos días. Me podría complacer con la canción Estás Bien Buena de los Hermanos Flores, por favor.
0: Bueno,
1: gracias.
0: Viene con todo ahí. Oye, mi nena, estás bien buena. Buenos días, dice, desde Boston, Massachusetts. Salúdeme a mi madrecita, Marlene Deras. Y complázcame con la canción Arquitecto de Tu Amor. Con mucho gusto, yo se la voy a programar. También debo por ahí la cumbia del trabajo, música de la Fiebre María. Vámonos entonces. Dele volumen al 104.9 porque aquí seguimos disfrutando de Sábados del Recuerdo.

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0: Muy buenos días, saluditos desde Pensilvania, aquí José Amaya escuchando la fiesta, porque sin la fiesta no hay vida en este bonito sábado 11 de julio. Muchas bendiciones, mi gente, y quería ver si me complacen ahí con una canción de, no recuerdo quién es que la canta, pero dice, amigos, conozco un lugar a 30 minutos de la capital, es una linda ciudad. Tiene un clima muy fresco, está rodeado de fincas, naranjales y cafetales. Si vas de paseo, cojuste, cojuste. Muchísimas gracias, aquí les estoy escuchando en Pensilvania.
1: Exactamente así se llama, amigo. Cojute, cojute. Yo sé, Lora. 7:49, 7:49. Buenos días.
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0: Quiero mandarle saludos especiales a los amigos que nos escuchan allá en Houston. Ahí me están pidiendo música de conga. Con mucho gusto ya le vamos a programar música de conga. Hola, fiesta, buenos días.
1: Buenos días.
0: Hola, dígame.
1: Pues quería suplicarle que pusieran la música de recuerdo.
0: ¿Qué canción quiere escuchar usted?
1: Fíjese que estoy pensando en tres. Las cerezas.
0: ¿Cerezas?
1: Blanca. Y una canción que es cubana, que es una pera madura.
0: Blanca. ¿Y cuál pera madura? Va, no. Perfecto, déjeme buscársela, oye.
1: Es una que dice, como una pera que está bien madura.
0: Y ya la he escuchado, ya la he escuchado. Déjeme buscársela y se la programo, oye.
1: ¿Perdón?
0: Déjeme buscarla y se la programo, oye.
1: Sí puede, yo le daría mucho esa canción de recuerdo.
0: Excelente, con mucho gusto, amigo.
1: Bueno, gracias.
0: A la orden, ahí estamos para servirle. Vamos a buscar esas cancioncitas y con mucho gusto, saludos a la gente que va para el occidente del país. Aquí están los chivazos. 8:23 minutos.

Quiero saludar a Reinaldo Inocente Rivas, hoy celebra 35 años allá en San Marcos. El saludo también para el amigo aquí que nos escribe de Houston, Fidel, que cumplió 52 años para los tiernitos de hoy. Muchas felicidades. 8:27 minutos, me están pidiendo música de La Máquina, música de La Boa, y con mucho gusto. Sí.

0: Quiero felicitar a Wendy Zabaleta. Wendy Zabaleta hoy está de manteles largos allá en San Jacinto. Para ella, muchas felicidades en este sábado 11 de julio. Y felicidades a todos los tiernitos de hoy. Para todos, un fuerte abrazo.
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1: Hoy vamos a comer rico, señores. Quiero felicitar a Helen Abigail porque se gradúa de chef. Así que saludos para Helen de parte de Luis. Ahí la está felicitando. También dele volumen ahí al 104.9.
3: Buenos días, Radio Fiesta. Los escucho acá en Michigan. Soy Manuel. Por favor, si se podrían poner allí música de los Viking, Grupo San Miguel o los Mustang.
1: Ey, me adivinaste.
3: Y si no, al más no ver, el buey de la barranca.
1: Me adivinaste. Dale en volumen ahorita a la fiesta porque nos vamos con esto, señores.

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2: Atentos al tiempo. Mire que usted está ahí pendiente de la hora. 9 de la mañana, ya con 9 minutos. Hoy hay partidos. Sí, hoy hay partidos a las 3 de la tarde. Se enfrenta Noruega ante la Inglaterra. Así que pendientes. Y a las 7 de la noche, Argentina, Suiza. Ya están en los últimos. En los cuartos de final, así que pendientes, hay mucha actividad. También usted que está ahí en casita pensando si va o no va al mercado, piquémosle, porque el tiempo así como va de rápido, cuando vengamos a sentir, ya vamos a estar al mediodía, ya son las 9:10. Quiero saludar al buen amigo Adiel Abarca, que me dice que va en la autopista 5 al norte, allá rumbo a Sacramento, California. Va en sintonía de Radio Fiesta y quiere música del grupo Coco. Con mucho gusto aquí le vamos a complacer. También saludos para Gaby, que nos está pidiendo ya en Soyapango también música de compacto. Y con mucho gusto, aquí les vamos a seguir complaciendo todos los éxitos. Aquí estamos para servirle. 7699-0121. En Sábado del Recuerdo, ya cuando puntualizamos las 9:10.

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recordando tremendos éxitos del grupo Compacto allá por los 1995. Ahí está, quédate, 8 de la mañana, mejor dicho, 9 de la mañana, 18 minutos. Mire, ya le estoy quitando tiempo al tiempo. Dice, buenos días, saludos desde California. Me gustaría que me complacieran con la música de Algodón. Dice, rumbo a mi trabajo, nos comenta ahí Alicia, la terminación 7860. Con mucho gusto, Alicia, yo le voy a programar música del grupo Algodón, que por cierto, esta semana tuvimos a Francisco Lemus acá en la cabina y nos cuenta que se viene un tremendo concierto acá en San Salvador, ahí en el complejo de la UCA, el próximo 24 de julio, así que no se lo vaya a perder. Y nos vamos a recordar todos los éxitos de Algodón. Aquí está este tema, Yo Te Quiero De Verdad.

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6: Dice nuestro WhatsApp, el 76990121. Buenos días, Héctor. ¿Me puedes poner la canción La Doncella? Dice Don Cañada desde Santa Tecla. Hey, saludos ahí al señor Cañada. Por rato ya nos pierde, pero ahí aparece nuevamente. Por acá también nos está pidiendo la terminación 9484, Loquita por ti, de las nenas del grupo Caña. Con mucho gusto, yo se la voy a programar. También saludos a la gente de Kentucky, que ahí se está reportando. Hola, Fiesta, buenos días.
7: Hola, hola.
6: Sí, buenos días.
7: Buenos días. Los escucho desde Washington, D.C., siempre Washington. Con sábados de recuerdo. Eso. Escuchando la fiesta, siempre en sintonía de los recuerdos del ayer. Quisiera que me pusieran la música. ¿Cuál? Del grupo Bongo, el bongazo salsero.
6: Viene, con favor. Gusto.
7: Aquí siempre con la fiesta, porque sin la fiesta no hay vida.
6: Excelente, también por acá, saludos desde Los Ángeles, California. Saludos a la familia Guzmán en el Paraíso Chalatenango. También quiero saludar a doña Milagro Vanegas de parte de su hermana Miriam. Me dice, mi hermana ahorita está enfermita, le cuesta levantarse, pero ahí está pendiente de Radio Fiesta 104.9 allá en el Cantón Cangrejera. Así que para doña Milagro, esperemos que pronto usted se recupere y pueda andar ahí con todos los poderes. Y por supuesto, gracias por estar con nosotros a esta hora de la mañana.
8: Hola, hola, hola, buenos días. Radio Fiesta.
6: Desde dímelo.
8: De Grúas y Taller Abarca, Centro de San Salvador, con el ambiente de la 104.9. Quisiéramos escuchar el Sunsal o juguito de piña.
6: Vaya, te voy a programar el Sunsal porque el juguito de piña ya sonó. Dice por acá, buenos días, Héctor. ¿Me podrías poner el peche aquí en el taller de don Vicente en Alabama? Dice, ok, con mucho gusto, yo te la voy a programar. Vámonos, pues voy complaciendo. Esto suena así, señores. 9 de la mañana, 28 minutos en el fin de semana.

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0: Complaciendo la música de Bongo, ya solamente 21 minutos nos separan de las 10 de la mañana. Antes de irme a la pausa, quiero saludar a todos los muchachos de la Fuerza Armada de Usulután. Ahí están en sintonía de Radio Fiesta. Gracias por estar con Sábados del Recuerdo. Me voy a la pausa, regresamos ya en el último bloque de este turno, señores.
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0: Con mucho gusto, 9 de la mañana, 42 minutos, 9:42, buenos días.
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0: 9 de la mañana, 42 minutos. Sigo complaciendo. Me han pedido el Sunsal, música de la Orquesta San Vicente. Quieren también Grupo Tentación y todo lo que siguen solicitando a través del 7699-0121 y a través del 2224-6180. Yo me tengo que retirar. Placer inmenso haberles acompañado las horas anteriores. Que tengan un bonito y feliz fin de semana. Si Dios me lo permite, vuelvo el lunes a partir de las 3 de la tarde. Síganse en sintonía de la fiesta. Hay más música, más éxitos. Y por supuesto, ya viene por ahí también Hugo Orellana, quien la va a acompañar en las próximas horas. Con más éxitos en Sábados del Recuerdo. Hasta el lunes, feliz fin de semana.

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Hola, hola, buenos días. ¿Qué tal? ¿Cómo están, amigos y amigas? Un placer para mí acompañarles en Sábados del Recuerdo en este 11 de julio. Agradeciendo a Héctor Rivera en las horas anteriores, les saluda Hugo Orellana, quien les va a acompañar hasta las 2 de la tarde con lo mejor de nuestros grandes éxitos del recuerdo, canciones románticas. Bueno, en fin, usted define al 22-24-61-80-76-99-01-21. Me puede compartir cuál es su actividad a esta hora de la mañana, si está trabajando, si está descansando, si está haciendo los quehaceres del hogar, si está en el tráfico del Gran San Salvador. Bueno, en fin, donde quiera que se encuentre, para mí es un verdadero placer acompañarle. Saludos a quienes nos sintonizan alrededor del mundo a través de fiesta.com.sb. Espero que se puedan comunicar con nosotros a nuestro WhatsApp y por supuesto poder disfrutar de sus grandes éxitos, canciones hermosas, canciones tropicales y románticas que vamos a compartir en estas 4 horas. Así es que para iniciar estas 4 horas lo vamos a hacer con una canción de 1985, cuando los dominicanos de las Chicas del Can nos podían a bailar con uno de sus grandes éxitos. Radio Fiesta lanzaba en ese entonces a Miriam Cruz y las Chicas del Can con este mega éxito, Tapiao.

Muy buenos días, Radio Fiesta, aquí Héctor Medina, Residencial Palermo, estamos escuchándolos, y si los pueden ahí complacer con la canción ahí, con Zapatos de Tacón, porfa, bendiciones, feliz día.

0: Bueno, hola, buenos días, Juguito. Bienvenido a su turno. Les saluda Ana de aquí de San Martín. Bueno, ahorita ya estoy trabajando. Quiero que me mande un saludo a mi madre que el jueves estuvo cumpliendo años. Quiero que me le ponga el de cumpleaños y quiero que me le ponga el zapito, por favor, de bongo. Gracias. Saludes a todas las trabajadoras de Elsie Luis, por favor. Gracias. Sin la fiesta no hay vida.
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4: Con gusto, 10:41, 10 de la mañana, 41 minutos.
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Vamos rápidamente a nuestro WhatsApp 7699-0121 para saber quién está en nuestra sintonía, quién se reporta. Ivonne, gracias por estar con nosotros. Hasta Chalatenango, el saludo. Nuestros buenos amigos que se conectan con nosotros a través de fiesta.com.sv, como lo hace Gerson en Houston, ahí disfrutando, ahí nos comparte su trabajo, parte de su trabajo. Así es que saludos, Gerson. Gracias por estar pendiente. Otro amigo que nos comparte también su trabajo es Jesús González. Él nos dice, aquí en La Milpa, pero siempre fiel al 104.9. Saludos hasta la Colonia Escalón. Tengo por acá que desde Brandon, Manitoba, Canadá, no solicitan música de John Jairo. Saludos a nuestra buena amiga, la niña Conchita, allá en Sonsonate, disfrutando su mañana con Radio Fiesta, como lo hace nuestro buen amigo José Barahona Ramos, que también levanta las manos allá en Cuscatancingo a todo volumen. En Chalatenango, el Frutalito La Palma, ahí disfrutando del Radio Fiesta y de este Sábado del Recuerdo. Saludos a quienes nos sintonizan en la fábrica, en el taller, en las maquilas. Por acá que nos dicen, me piden saludar a la señora Milagro Serpas, que los escucha en San Martín. Algo de John Jairo me están pidiendo todavía. Y por acá, ¿quién me están diciendo? Ajá, ajá. Bueno, que me piden saludar al señor Carlos Fernández de parte de su esposa Ana Fernández. Ellos nos sintonizan en Houston, Texas. Con todo nos escuchan, o sea, a todo volumen disfrutan de Sábados del Recuerdo. Muchísimas gracias, amigos, por hacerlo. Otros buenos amigos que ya se reportan son los de Grúas y Taller Abarca. Todas sus unidades dicen presente y vamos a seguir bailando. Aquí está John Jairo y este exitazo de Radio Fiesta, Alma, Corazón y Vida.

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4: Con mucho gusto, 11:27, 11:27.
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0: El sabor del merengue salvadoreño con Alfredo José y la colección. Gracias por estar en nuestra sintonía. Quiero saludar a Yanira Cruz. Ella nos comparte lo que tiene en su cocina, lo que está en este momento preparando. Y podemos ver ahí carnita asada, podemos ver pollito asado, podemos ver esos choricitos acompañados de sus chiles jalapeños y los cebollines que no pueden faltar. Así es que va a ser un almuerzo de rey. Saludos hasta Sonsonate para Yanira y toda su familia que ahí está disfrutando de la programación del fin de semana con Radio Fiesta 104.9. 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Seguimos complaciendo peticiones.
1: Buenos días, a favor, complacerme con la canción El Tartamudo. Gracias.

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0: 14 minutos nos separan de las 12 del mediodía. Ya muchas familias ya también en la cocina preparándose para disfrutar sus sagrados alimentos. Quiero escuchar qué nos dicen por acá.
1: Buenas tardes, un saludo de parte de Gladys para mi esposito que está haciendo chuflitos.
0: ¿Chufles?
1: Arreglando chufles para ser guisados con arrocito.
0: Qué delicioso los chufles, ¿verdad? Yo en la sopa los he disfrutado, en la sopa de res, creo yo, que los hacía mi amada madre. Por acá nos saluda a la familia Mena en San Francisco, California. No nos dijo el nombre del esposo ni el lugar donde nos sintonizan, pero bueno, caballero, a usted que está en ese momento afanado con los chufles, gracias por estar con nosotros. Y qué bonito que también que se unan, ¿verdad? Tanto el esposo como la esposa en la cocina para disfrutar de sus sagrados alimentos, para prepararlos y después disfrutarlos. Qué bonito, qué bonito. Por acá, ¿qué nos dicen? René nos saluda desde Santa Ana, familia Mena en San Francisco, California. Saludos a Yutuxtepeque, Santiago Texacuango, dice presente. Y por acá me envían un video. Quiero escuchar qué nos dicen por acá.
2: Ya se imagina que debe ser chilito relleno.
0: Uy,
2: ¿qué
0: podría complacer
2: con lluvia de coco, por favor? De aquí a la Santa Lucía, le saluda Santa Lucía y Lopango, le saluda Silvia Escobar.
0: Silvia Escobar, mire, yo voy a tener que negociar con usted porque delicioso se ve eso y uno de mis platos favoritos son los chiles rellenos. Así es que un chile y le pongo la canción, dos chiles y se la vuelvo a poner, tres chiles, así vamos a ir. ¿Qué le parece? Buen provecho y saludos por estar ya en sintonía de la fiesta y por supuesto actividad en la cocina, ¿verdad? Preparando esos sagrados alimentos. Vamos con más música y complaciendo, aquí está el grupo Coco.

0: Saludos hasta San Andrés, Monte San Juan. Ahí nos comparte una amiga que va ya preparando con las verduritas al almuerzo delicioso que ya viene en camino. Saludos hasta Pensilvania. Nos comentan que está lloviendo por allá. Saludos hasta California a Marconi Fonseca y a su esposa, que ahí nos comentan que están disfrutando de la programación a esta hora de la tarde. Vamos al Wiri Wiri Mundialista y a la una regresamos. Buen provecho si almuerza.
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0: Grande, el gran Manu. Sean bienvenidos al Wiri Wiri al aire en este sábado. Hoy es sábado 11 de julio del año 2026. Continuamos en Mundialados en el Wiri Wiri. Este día hay partidos a las 3 de la tarde y a las 7 de la noche. 3 de la tarde, Noruega e Inglaterra. 7 de la noche, Argentina contra Suiza. Entiendo que uno de los dos juegos por señal abierta, ¿verdad? El de las 7. Sí. Uh-huh. Pero seguramente la familia salvadoreña estará conectada a través de las otras opciones de streaming de estos dos partidos tan, pero tan interesantes que van a completar el cuadro de semifinales. Y para hablar un poquito de todo esto y de otras cosas que ha originado la Copa del Mundo, aquí en la Mesa Más Redonda, a través de Femenina y Fiesta, gracias por seguirnos, Pablo Leguizamo, el señor Rodrigo Arias, el señor doctor Bruno Porcio, ahí está en la producción el gran Manu, Fernando Rodríguez, anda aquí reporteando también. Y aquí el fotógrafo más serio de El Salvador, bárbaro con todo. Un servidor de ustedes, Cristian Villalta. ¿Qué tal, Pablo? ¿Cómo te va? ¿Cómo estás?
1: ¿Qué tal? Buenas tardes, compañero. Buenas tardes a todas las personas que nos escuchan. Bien, contento y con expectativas para ver el partido. Me parece que Noruega-Inglaterra puede ser un gran partido. Sigo lamentando que no lo hayan colocado en un domo o en un lugar con un clima acorde para que los dos nos dieran un partido dinámico, pero bueno, vamos a ver qué pasa con eso. Y después una gran mezcla con Argentina de emociones y todo lo demás. Pero bueno, paso a paso.
0: ¿Dónde ves el partido de las 7?
1: Hoy voy a poder verlo en mi casa. No tuve la oportunidad todavía, pero hoy lo voy a poder ver en mi casa. Antes tenía la costumbre de verlo solo, ni siquiera con mi familia. Ahora, no sé si la vejez o qué, hace que lo disfrutemos un poquito más con otra gente.
0: Bueno. Señor Rodrigo Arias.
2: Un gusto estar con ustedes, la gente que nos sintoniza. Me levanté temprano, muy temprano, para ver a Chelo Arévalo. Chelo Arévalo, bueno, jugó dos finales en 3 días, hay que decirlo. La primera la ganó el jueves, dobles mixto. Ahora perdió un partido muy igualado, una final que se fue a 2 tiebreaks. Pero bueno, ¿sabes qué? Me encantó, vi el discurso de Chelo después. Felicitó a los ganadores, dijo que lo importante era dar un máximo esfuerzo. De un discurso como un caballero, qué ejemplo de deportista Chelo. Me gusta más cuando pierde de un gran ejemplo que cuando gana y levanta la copa. Maravilloso, bueno, Chelo Arévalo.
0: Formidable, un abrazo, Marcelo. Doctor.
3: ¿Qué tal, Cristian, compañeros y a toda la gente que nos escucha siempre por Fiesta y por Femenina, todos esos fieles oyentes del Guira del Aire? Muchísimas gracias, que tengan un feliz sábado, el último sábado del Mundial en el que vamos a tener partidos. Una doble jornada, el último día que vamos a tener eso. Dos partidos. Así que aprovechémoslos, veámoslos, disfrutémoslos, ojalá sean buenos partidos. La verdad que parecen que sí van a ser bonitos partidos, sobre todo el de las 3 de la tarde. Así que nada, sigamos disfrutando el último goteo de este Mundial 2026 que ha estado muy bonito.
0: Correcto, ya luego de hoy solo quedan 4 juegos, martes, miércoles, sábado y domingo. Se acabó. Es decir, hoy se van a jugar en los partidos 99 y 100 de la Copa del Mundo.
1: Disfrutemos.
0: Sí, hay que disfrutar, claro que sí. La gran pregunta es dónde ver los partidos, con quién ver los partidos, ¿verdad? Siempre eso. Yo siempre he creído que dependiendo de con quién lo ves, lo puedes disfrutar más o menos. Sí. De verdad. Siempre he creído eso, fíjate. ¿Usted con quién lo ve, doctor? Hoy el de las 3, ¿dónde lo verá? No,
3: yo en la casa.
0: En mi casa
3: lo veo. Sí, a mí me gusta estar solo y
0: disfrutarlo.
3: Sí, ya he probado con otras personas y no.
0: Toma anotaciones, lo ve.
3: Puedo, sí, algo. Sí, analizo, lo veo tranquilo. Pero sí, me resulta mejor verlo solo.
0: Sí,
3: o verlo con gente que vemos el partido y que no te está diciendo cosas, que sí. No es fanática. Eso es bien molesto, ¿no? Porque yo por ejemplo, puedo irle a uno y no al otro, pero si anota el mío, no le voy a ir a celebrar en la cara. Entonces.
0: Sí. Precisamente por eso es que yo creo que es bien importante elegir a dónde y con quién ver el partido. ¿Verdad? Sobre todo a los que nos. No estoy diciendo que nosotros seamos los que tienen la razón, pues, pero sobre todo a los que nos gusta disfrutar del partido y no convertirlo en una provocación contra nadie. Hay gente que disfruta más del deporte como una provocación y se les respeta, pero con esa gente es difícil ver los partidos.
2: Sí, totalmente. O sea, ¿sabes que me estaba acordando? Hace poco, no sé, me preguntó alguien, ¿dónde viste el Mundial del 86? Yo tenía 8 años. Y me estaba acordando que yo fui a verlo con mi mamá, donde una tía, donde su hermana. Y después de tanto años reparé, claro, es que mi papá nos sacó de la casa. Mi papá nos mandó a mi mamá y a sus hijos chiquitos, váyanse de acá, yo quiero ver la final solo, porque tampoco quiero que me estén interrumpiendo y preguntándome cosas. Es que de ahora yo disfruto la final, digamos, la mayoría de partidos los vemos en la redacción, con los compañeros, lo cual también es muy, muy bonito también. Pero si no, yo prefiero ver los partidos solo y sin volumen, debo confesarlo. No es por nada en contra de las narraciones, simplemente me gusta ver los partidos sin volumen.
0: Ándale.
2: Y hacer apuntes.
3: Pero no me digas que pones la radio aquella.
2: Pues. No, sin volumen y intento hacer anotaciones. Este está por acá, este está por allá.
0: Entonces necesitas tener un ambiente reposado para verlo.
2: Sí. Para de verdad disfrutarlo, sí.
0: Sí. Yo iba a ver partidos de este mundial, esa es la otra cosa, como han sido tantos partidos, sí. Literalmente... a uno algún, al menos un partido te ha atrapado haciendo algo con la familia, sí. Con los amigos, en un mandado, yo qué sé. Y sí he visto un par en ciertos lugares y he disfrutado, fíjate, porque sí...
3: Se nota, hay buen espíritu.
0: Sí, hay buen espíritu, sí, sí, eso sí. He notado.
3: Es que cuando vas a un lugar donde no te conocen donde no te conoces con las personas y todo, todos están en lo suyo, ¿no?
0: Así es, sí.
3: Y tú al final respetas y te respetan. Sí. Entonces eso es lo bonito. Cuando hay más confianza es donde ahí puede entrar, puede haber una chispita, sí, ahí que mejor evita.
0: Pero bueno, la verdad es que quedan, aparte que están estos dos de hoy, todavía queda el otro fin de semana, bueno, martes y miércoles. Las semifinales siempre nos atrapan en el trabajo, casi todo, ¿verdad? Sí. Porque suelen ser a mitad de una semana y bueno, tienen ese sabor, vea, suelen ser muy amargas las semifinales, ¿verdad? Porque sí. Es duro ver a un equipo perder cuando ya...
3: Te falta un paso.
0: Un paso, ¿verdad?
3: Sí, es correcto.
0: Suelen tener, suelen ser muy lacrimosas las semifinales, al menos sí. Es la impresión que tengo. Pero luego vienen sábado y domingo, así que usted que nos escucha, tiene toda una semana para prepararse dónde va a ver los partidos el próximo fin de semana. Dicho lo anterior, hablemos de los juegos de este día. En cualquier momento nos enlazamos, ¿verdad?, con Diego López. Diego está en Kansas City, verá el Argentina-Suiza. Pero bueno, hablemos de Inglaterra-Noruega. Yo no sé si nos va a salir ese partido pando y de repente nos decepciona. Todos esperamos un festival ofensivo, ¿verdad?
1: Eso no? Esperamos. Sí, sí. La verdad que dos equipos que muestran por sus características cierto dinamismo para jugar, para contragolpear. No es que están todo el tiempo, como decimos algunos en el fútbol, palo y palo atacándose mutuamente, sino que el otro día le pasó un poquito a Noruega con Brasil. Arrancó como que iba a presionar, como lo que quiso hacer Bélgica ayer con España. Luego se replegó y armó una línea de 4 más una de 5, dejaba a Haaland ahí arriba. Ahí eso va a ver cómo se va desarrollando el partido. Siempre un gol activa un montón de cosas. Pero yo creo que, y esperaría, por eso yo hablo tanto del clima, porque habiendo cuidado tanto el tema, supuestamente, de la hidratación, hacer que estos equipos, que normalmente juegan un ritmo alto, estén condicionados y hace mucho calor ahí, se podría haber cuidado ese pequeño gran detalle para mí. Pero bueno, ojalá los jugadores no se guarden nada. Creo que incluso uno, ¿por qué disfruta? O algunos podemos tener la percepción de que Argentina-Francia fue una gran final. Yo siento que los dos equipos se vaciaron o dejaron todo en la cancha y llegaron a los penales. Ojalá que Inglaterra y Noruega también hoy dejen todo en la cancha. A uno le va a tocar pasar y el otro, como decían, lo va a sufrir.
0: Lo que pasa es que también ese mundial, no solo esa final, ese mundial en general tuvo un gran asterisco y es que los equipos viajaron muy poco. ¿Verdad? Y eso les permitió, me parece, mantener cierta frescura en el rendimiento, pero en esta oportunidad, no sé cuánto. Estaba leyendo muchas quejas de Colombia, que viajó muchísimo.
3: Creo que fue la selección que más viajó.
0: Creo que jugó en las tres sedes. En las
2: tres sedes.
3: Correcto.
0: Bueno, entonces...
3: ¿Y eso que ganó grupo?
0: Y eso que ganó grupo, imagínate.
3: Que en teoría debería de tener alguna...
1: ventaja deportiva, vamos a decir así, sí, de no moverse. Sí, a Canadá le iba a pasar, Canadá se movió porque salió segunda.
0: Suiza estaba más fresca. Suiza jugó fuera de Canadá hasta hoy, ¿verdad? Luego de la fase del knockout.
2: Hasta los octavos de final, sí.
0: ¿Verdad? Pues no sé, ojalá que no nos vaya a salir por otro lado el partido.
2: Ojalá que no. A mí lo que me preocupa, Inglaterra tiene una lista de lesionados un poco. Declan Rice me parece que es una pieza vital de Inglaterra. Pero no sé si está 100% físicamente, según reportes de los medios ingleses. No está al 100%, así es que Kane y Bellingham son las estrellas, son los que vamos a ver, los que esperemos que hagan la diferencia, igual que del otro lado, uh-huh, sean Haaland, no Odegaard o Sorloth. Pero si no tenés esos jugadores como Rice 100%, se le puede complicar a Inglaterra.
0: ¿Cuál es la mejor semifinal que usted vio en los mundiales?
2: Sí. La mejor, esa es buena pregunta.
0: Dígame una, sí, que usted la haya visto además. Que no le hayan contado, porque obviamente la
2: sí, de, no, la 54.
0: Italia, y no, y la Italia-Alemania, pues sí, pero sí, no ni habíamos nacido.
2: El 54 leí un montón de crónicas, pero déjeme pensarlo. Deme un minuto, ya lo
0: bueno, voy a hacer yo la mejor que vi fue Alemania-Francia. Estaba yo pequeño, tenía 3 a 3, 9 años, pero no se me olvida, porque yo no sabía que existía eso de una definición por penaltis. Uh-huh. Bueno, de hecho fue la primera.
2: Sí, fue la primera en mundiales.
0: Y nunca se me olvidó. Me impresionó, ha sido un recuerdo de toda mi vida ese partido, fíjate, lo vi en la casa de una tía mía, que de Dios goce, que vivía allá en Miralvalle, por cierto. Y recuerdo la emoción de mis primos, era una mezcla de estupor, emoción, porque era un juego, un juguete nuevo eso de los penaltis. Y usted, doctor, una semifinal que haya disfrutado muchísimo.
3: Alemania-Italia 2006.
2: Dortmund.
0: Emocionante. Sí. El final
3: fue un muy buen partido. Porque los dos atacaron, los dos se buscaron, los dos se relajaron por un momento. O sea, tuvo de todo ese partido y se definió sobre el hilo de lana, como dicen en Italia.
0: Dos bombas atómicas.
3: Sí, claro. Entonces fue un partidazo.
0: Vale, pero ese fue un partido de muchas lágrimas. Yo me acuerdo mucha gente decepcionadísima porque creían que Alemania en su mundial iba a llegar a la final.
2: Sí. Mira, ya tengo una que me pareció un partidazo de verdad. Por ahí la más memorable de los últimos años fue el 7-1, pero ese no fue un partidazo, fue un show de Alemania. Pero el Alemania-Inglaterra del 90 fue muy bueno. Es más, incluso yo he vuelto a ver ese partido, porque FIFA lo tiene en su YouTube. Y de verdad fue un partido con mucho ataque. Shilton y Bodo Ilner atajado un montón. Hubo dos postes por equipo. La María de Gascon, que empieza a llorar porque se perdía la potencia al final. Y luego se fueron a los penales. Pero ese partido pudo haber terminado 4-4.
0: ¿El gesto de Lineker?
2: Sí, el que empieza
0: Sí, fue muy...
2: Sí, ese semifinal me encantó.
0: ¿Y usted, Pablo, le guisamos?
1: Y yo me voy más por el tema emocional, porque en el 86, cuando sacó la cuenta Rodrigo, me asusté, tenía 13 años. En la semifinal Argentina le gana a Bélgica 2-0 con dos goles de Maradona.
0: ¿Ese fue el mejor partido de Maradona en el mundo?
1: Sí, fue terrible. O sea... Fue...
0: Me acuerdo eso.
1: Entonces, me voy por ese lado porque quizás siendo chico no prestaba atención a todos los partidos. Entonces estaba muy pendiente de Argentina. Y después tengo bien presente el anterior a Croacia, de Julián y su pique de área a área. Pero más que nada, no es que yo analizaba las otras semifinales. Estaba más priorizando a la selección argentina. Pero la de Maradona, me acuerdo, los goles que hace Maradona.
0: Los dos goles fueron una salvajada. También.
1: Individualmente fue. Uno fue un pase en diagonal, no recuerdo si se lo hace Burruchaga.
2: Burruchaga.
1: Y él golpea. Sí.
0: Y la otra
1: desviándola.
0: La otra sorteó a 5.
1: Incluso ayer que hablábamos de los guardametas de Bélgica, me acordaba que eran muy. Claro, ahí está. Entonces, y después Maradona hace una jugada entre 3 o 4 y finaliza la jugada.
2: Con Faf, Maradona intercambia la camisa al final del partido. Porque Faf le llega y le dice: mira. Increíble.
0: Me merezco tu camisa.
1: Yo recuerdo que incluso mi papá, mi viejo, decía: ¿cómo puede ser que en ese gol no se cae? Porque lo termina desequilibrado Maradona y corre. Y siempre me acuerdo de esa charla post partido con él, que veíamos ahí los partidos en familia.
2: Solo un pequeño apunte: esa jugada se le hizo a Eric Gerets, que pudo haber sido el mejor central de esa época.
0: Sí. O sea, era un equipazo el de Bélgica. Vamos a saludar a Diego López, ya está con nosotros también. Vamos a incorporarlo a la plática. Diego se encuentra en Kansas City, a donde hoy Argentina se enfrenta a Suiza. Hola, Diego, bienvenido.
4: ¿Qué tal, compañeros? Un placer de saludarlos. Todo bien por acá en Kansas, con un fuerte sol, y se fueron ya todas las posibilidades, probabilidades de lluvia que tiraba ayer el sistema de weather aquí, el servicio climatológico, y ahora hay un sol radiante, espectacular, día hermoso.
0: Bueno, excelente, eso es un gran dato para los que han hecho planes para ver el partido. Es poco probable, según lo que nos dice Diego, que haya algún retraso debido a la tormenta. Aquí estamos hablando un poco de todo, semifinales memorables, cada quien por diversos motivos recuerda una, otra. ¿Tú cuál es la que más recuerdas, Diego?
4: Uy, semifinal, no se me viene a la cabeza una ahora mismo, ¿qué semifinal puede ser?
0: Yo me acuerdo, las tengo de verdad, me acuerdo también tanto de una Francia-Alemania de la siguiente, la del 86.
2: El 2-0.
0: Me acuerdo por las lágrimas de Tigana.
2: Era terrible. Okay.
0: Otro episodio que nunca se me olvida.
2: Sí, Francia tenía todo para ganar. Incluso, bueno, Schumacher fue la figura del partido. Y ganan por un tiro libre que se le escapa a Joël Bat de Andy Breme. Y por un gol de Föller al 90.
0: Y Francia, todos, y Francia venía de eliminar a Brasil, que pareció haber sido la final de ese Mundial.
2: Es que el Mundial de Francia. Ese era el Mundial de Francia y Alemania lo...
0: Yo creo que por eso las semifinales suelen ser tan amargas. Yo te digo, ese Francia-España, ahí van a correr las lágrimas. Sí. Cualquiera de los dos que se quede, va a ser un golpazo.
4: Sí, va a ser un golpazo, ¿ves? Y es un muy buen partido. Es de verdad que
3: final adelantada, digo.
4: Sí, es final adelantada, sí. Coincido con la MIN, es final adelantada. A ver, final adelantada por los nombres, no por el fútbol que han demostrado en este Mundial, que creo que Francia ha sido la mejor del Mundial, sin duda.
0: Pero sí tiene eso las semifinales, así es que hoy se termina de abrir la puerta para esa etapa tan particular, tan fuerte, de verdad, tan violenta del Mundial, las semifinales. Pero bueno, antes hay que salir de los cuartos de final y antes de salir de los cuartos hay que vender, así es que recuerde, protección superior y mayor eficiencia con Elf, lubricante de alto rendimiento para motores exigentes distribuido por Excel Repuesto.
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0: Continuamos en el Guiri, Guiri al aire. Bueno, está con nosotros, continúa el señor Diego López. Bueno, vamos a entrarle al otro asunto, que es el Argentina-Suiza, hombre. Diego, ¿qué esperas de Argentina hoy? ¿Alguna novedad en el relleno? ¿Alguna novedad táctica? ¿Crees que hoy va a sufrir menos? ¿Va a sufrir igual? No digo más porque no se puede sufrir más.
1: A ver, yo creo que Argentina tampoco... Yo creo que pasa Argentina, pero tampoco creo que sea sencillo para la selección de Scaloni enfrentar a Suiza. Uno tiene normalmente sus ideas prefijadas de los partidos y se va imaginando cosas que después en el partido puede que se den o no se den, pero se imagina una Suiza bien física por lo que escuchaba ayer de su técnico, intentando tener esa transición rápida donde Argentina ha sufrido contra Cabo Verde, ha sufrido contra Egipto, y aprovechando eso, aprovechando el arresto físico que Argentina ha demostrado que es una de sus debilidades. Después de con el relleno humano, la gran duda es si entra Nico González o no de entrada o qué, porque después básicamente sería, bueno, hay que ver también porque para el partido contra Egipto metió 4 cambios, creo yo, Lionel Scaloni. Vamos a ver si tiene con esos 4 cambios o vuelve a Medina por la banda derecha, por ejemplo, en lugar de Tagliafico, y si Leandro Paredes sigue teniendo espacio en el equipo. Lo que sí es real es que Argentina se ha tomado Kansas. No sé si han podido ver los videos de la cantidad de argentinos en el banderazo. Incluso hasta el alcalde de acá de Kansas City llegó ahí a cantar con ellos y comenzaron a decirles: el alcalde es argentino, el alcalde es argentino. Bueno, es una verdadera locura la que se vive por acá.
0: ¿Qué puede hacer de distinto hoy Argentina para no sufrir tanto, Pablo?
2: Yo creo que va a depender un poco también, no necesariamente porque entre Nico González o no, creo que si la propuesta es Nico González y que sale alguno de los mediocampistas, que puede ser De Paul, puede ser Paredes, cambia el planteamiento del partido. Porque Nico González es un jugador más dinámico, en el sentido de que juega más por banda, de sacar centro. El otro día, en el ingreso con Egipto, incluso en la jugada del contraataque, él llega a una velocidad terrible de atrás para finalizar la jugada. Entonces, si él ingresa, yo creo que la postura de la selección va a cambiar. Creería yo que Argentina va a tratar de dominar y quizás Suiza se deja dominar por Argentina con el tema de la posesión de la pelota, pero si Argentina lo quiere ganar, tiene que buscar rápidamente el hecho de ser profundo. Y ahí es donde quizás me inclino que por Tagliafico más que por Medina. Medina es un central convertido en lateral izquierdo. Tagliafico ataca más el espacio. El otro día le hicieron el penal, si no me equivoco, asiste a Julián también o participa en la jugada. Entonces, si alguien quiere atacar profundo y aéreo a los espacios, Tagliafico te ayuda más que Medina. Pero va a estar condicionado, no necesariamente por los nombres, pero sí por lo que plantea Scaloni de cómo llegar al arco rival. Y si no toma recaudos en las transiciones, Argentina puede sufrir.
0: Sobre todo porque Suiza creo que tiene los delanteros más competentes que Argentina habrá enfrentado hasta ahora en el Mundial.
2: Y eso que no está uno de los chicos.
0: Eso que no está Manzambi, pero sí. Igual tiene gente pesada.
2: Sí, sí, sí.
0: Con desequilibrio. Y además en el mediocampo suizo hay un par de jugadores muy, muy buenos y con mucha experiencia también.
3: Sí, ahí está Xhaka, que si entra en su modo partido grande, es un muy buen mediocampista, sí, que distribuye, tiempista, va a la profundidad, y si le hacen bien los recorridos Émbolo y Ndoye, puede encontrar situaciones. Argentina, después de 5 partidos, yo lo calificaría como una represa que se está rajando, que se ha rajado y que la han taponeado, le han puesto pegamento y se ha logrado, o sea, no ha entrado en esa Argentina después de 5 partidos. Yo lo calificaría como una represa que se está rajando, que se ha rajado y que le han taponeado, le han puesto pegamento.

0: Entonces, es una selección que o cambia hoy, le da vuelta a la tortilla y gana 3-0 y vemos cierto nivel ya de brillanteces en jugadores, que es difícil poderlo pensar porque viene de 5 partidos y los últimos 2 partidos no se le ha visto mucho. Entonces, o encuentra los goles de un delantero que no sea Messi, que sea tan Messi dependiente esa selección, o hoy puede ser un triste final. Hay que tener muchísimo cuidado porque puede ser el triste final si se va dando lo que se ha visto hasta el momento. No es un tema de ser pro o en contra de un equipo, es el análisis que yo puedo darte. Estos 5 partidos de Argentina es que la ha salvado, la ha librado de una u otra manera, pero eso no te va a durar siempre o si no cambias algo. No sé si Nico González sea eso para cambiar, porque Dios mío, ha tenido una temporada ese muchacho muy, muy... es un jugador del montón, vaya, no es un, o sea, es un jugador que va a entrar ahí, que puede darte algo tácticamente, pero que sea ese revulsivo y ese jugador que te cambie las cosas, no, ahí tiene que pasar por McAllister, tiene que levantar su nivel. Empezó bien y ahora no ha sido el Mundial de los Playmakers. Yo que estaba esperando el Mundial de los Playmakers, no ha sido. El único Declan Rice. De ahí los demás han fallado estrepitosamente. Primero Vitinha, Pedri, McAllister, no le dan paz al juego, no le dan geometría, no. Ha sido un desastre para los playmakers y habría que preguntarse el por qué. Tal vez al final del mundial podemos analizar más a profundidad.
1: Ha sido el mundial de los delanteros, sí, de los definidores, ¿verdad?
2: De los que finalizan jugadas.
0: Y de esos mediocampistas que roban, que muerden, así como los dos franceses, que son, te muerden el carcañal y no te dan jugar. Sí. Pero el play, nada.
1: Bueno, en Marruecos también al final nos quedamos queriendo ver más del joven.
3: Ya Bobadín.
1: Bobadín. Rodrigo, ¿qué onda aquí? ¿Cómo está la cosa? Diego López, ¿va a sufrir hoy Argentina, Diego López, al final?
4: Sí, va, va a sufrir. Yo sí creo que pasa Argentina, haciendo memoria, va a ser apenas la segunda selección europea que enfrente en este mundial. La anterior fue Austria. Sí. Después la tocaba Argelia, Jordania, Cabo Verde, Egipto. Contra Austria me estaba queriendo acordar bien de ese partido porque yo estuve, que se jugó en Dallas. Argentina le costó descifrarlo, pero cuando pero mantuvo la pelota, mantuvo o llevó el volumen de partido siempre, y cuando lo descifró, pues se sintió cómoda. Yo tampoco creo que Suiza sea la potencia mundial para poder eliminar ahora a Argentina. Yo creo que, de verdad, yo lo que veo en Suiza, de lo que he visto en Suiza, es, la vi contra Colombia, por ejemplo, y Colombia la sometió para mí a Suiza, y Colombia no ganó por los penales y porque, bueno, lastimosamente Campas erra esa cuando tenía para hacerle, y el arquero estuvo muy fino también, pero tampoco es que Suiza sea un equipo lleno de virtudes y que ha sido una selección revelación este mundial. Creo que no es así. Por eso yo cuando hablo del análisis del partido, claro que Argentina no puede decir que va a pasar caminando, pero sí la veo favorita para pasar ahora.
1: Rodrigo.
3: Yo me comparto todo lo que dicen mis compañeros. Yo me pregunto si veremos por fin a Lautaro o a Julián. No les hemos visto en todo el Mundial. No lo hemos visto. Lautaro hizo un pase a Enzo en el 3-2, pero de Lautaro no esperamos pases, esperamos goles. No. Y de Julián no esperamos pases, ni es cierto que Julián le quitó la pelota a Salah. Pero no esperamos eso, queremos recordar a Julián por los goles. Y no han llegado Julián ni Lautaro. Yo creo que Argentina va a necesitar un poco de ellos. O sea, no es posible que Cuti Romero esté metiendo más goles que Julián Álvarez y que Lautaro juntos. Cuti Romero está para defender. Entonces, esa creo que es la gran pregunta. Porque Argentina va a necesitar, si quiere tener un partido tranquilo ahora, que creo que tiene la capacidad y los nombres para hacerlo, no te va a salir la heroica 3 veces seguidas. Te sale 2. No sé, yo no veo a Argentina haciendo la heroica otra vez ahora.
2: No, por eso lo que mencionaba Bruno, Rodrigo, tiene que ver con, más que Nico González, quien puede cambiar un poco es que levante el rendimiento McAllister.
1: Sí, esos son los Julián, que tienen que levantar la mano.
2: Eso mismo, o sea, que desde la mitad de la cancha se genere un juego más profundo.
4: ¿Qué pasa, Pablo? Bueno, no sé cómo lo ves vos, pero pasa que yo creo que Argentina, ahora en cancha, no tiene un jugador ya sea Juliano Simeone o Nico González, que

0: tenga esa verticalidad o ese vértigo que le pueden dar esos dos jugadores que son muy rápidos y que van siempre al fondo, o que te pueden tirar la diagonal al centro también. La selección argentina ahora tiene muchos jugadores con buen toque de pelota, con buena posesión de pelota, pero no tiene ese vértigo que quizás y le puede dar Dico González ganando la espalda con esa velocidad o Juliano Simeone, porque McAllister no es rápido, Enzo no es rápido, Leo Paredes no es rápido, Messi tampoco ya no es rápido, Lautaro Martínez tampoco es rápido. Yo no sé si por ahí va el tema de Lionel Scaloni ahora.
1: Puede ser, yo creo que se extraña a Di María. En
0: sí,
1: este
0: claro.
1: Momento se extraña a Di María, el jugador.
0: Y lo más cercano a Di María creo que son ellos en velocidad y en ese vértigo.
1: En velocidad sí, en calidad.
0: Sí. No. No, en calidad, claro, no, claro, es que en velocidad hablo.
2: Es que ahí está la cuestión también. Bueno, así se antoja el partido, así se plantea este encuentro. Hoy a las 7 de la noche, arbitraje del portugués. ¿Cuál es el apodo? El apellido de este señor.
3: Piñeiro,
2: correcto. Piñeiro. Y a primera hora, a las 3 de la tarde, arbitraje de
4: Turpin,
3: el francés.
4: Clément Turpin.
2: Bueno, confiamos que no haya ninguna polémica, que haya puro fútbol y que hoy conozcamos la realidad de este mundial y si se meten las primeras cuatro del ranking o no. Ya están dos del top cuatro metidas y citadas para el próximo martes.
3: Solo un apunte, solo ha habido dos mundiales donde en las dos semifinales ha habido cuatro campeones del mundo, que es el 70 y el 90. Yo quiero que sea el tercero, que haya cuatro campeones del mundo, o sea, Francia, España, Inglaterra, Argentina. Sería bellísimo. Ojalá que pase.
2: Bueno, señor Diego López, te deseamos una buena jornada. Vamos a estar pendientes de todo lo que le compartas a nuestra audiencia a través de toda la plataforma deportiva de Grupo LPG, viejo. Un abrazo y que haya suerte.
0: Abrazo, compañeros. Y vamos a estar mandando, por supuesto, todo lo que se iba previo al partido de Argentina desde el estadio acá de Kansas City, casa de Pat Mahomes.
4: Ojalá no sufras mucho, Diego.
0: No, para nada.
2: Sufriste ayer, ¿sí? En Guatemala, golearon a tu equipo.
0: Así. Vi, bueno, ya, y ahí le pasé algo. Ahora hay que ver qué está pasando.
2: Ay. Problemas en el paraíso. Cuando regrese, vamos a tener una buena plática con todo lo que pasa por ahí.
0: Listo, compañero, abrazo grande.
2: Un abrazo, Diego López. Bueno. Todavía nos falta pronosticar y hacer las tres de la copa, pero antes, hey, protección superior y mayor eficiencia solo con Elf, lubricantes de alto rendimiento para motores exigentes distribuido por Excel Repuestos.
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0: cucurella, retraso para Pedri. Queda mucho todavía de partido, ¿eh?
1: Joder,
0: Pedri. Y tanto. Juega para Cubarsí, le va a pegar Cubarsí, le pega Cubarsí. En dos tiempos el remate. ¡Gol, gol, gol! Sí, ¡viva la madre que los parió a todos! En una jugada en la que evidentemente llegaba el momento Merino, llegaba el momento de la tecla, llegaba el momento de España. La jugada...
2: Bueno, así se narró en España, en uno de sus principales radios, sus emisoras, el gol del triunfo sobre Bélgica.
3: Mikel Merino. Dos goles de la victoria entrando de cambio en un Mundial. ¡Qué pedazo de anécdota se lleva este delantero! ¿Y qué final de temporada? Porque no jugó casi toda la temporada con Arsenal por una lesión, incluso ni siquiera jugó los últimos partidos. Parecía que era un agradecimiento de La Fuente, ¿no? Pero no, ahí tenía su comodín.
2: Sin duda, su Joker. Bueno, vamos a pronosticar, vamos en este último bloque a leer las del 3 de la Copa, pero antes vamos a Guerra de Pronósticos.
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2: Bueno, yo según veo es un pleito entre Bruno y Diego Tovar. Diego Tovar le empató, doctor.
5: Sí, sí, bueno, sí, le atinó a la España, 13. Le atinó a la España, sí, claro.
2: Sí, así que ya está quedando esto lejos para varios de nosotros, pero seguiremos intentando. Vamos a pronosticar Noruega-Inglaterra primero. Pablo Leguizamo.
6: Para mí acá hay una de las sorpresas. Noruega para mí gana el partido. Las dos vienen con rachas positivas enfrentándose entre selecciones europeas. Entre ellos, si hay un favorito es Inglaterra, pero entre ellos también, decir, los últimos 7 partidos que se enfrentaron, ganó más Inglaterra, pero esto fue hasta el 2014, si no me equivoco, el último que... O sea, pasó mucho tiempo, uh-huh. Y creo que esta es otra Noruega, y para mí es la sorpresa. O sea, vengo pensando en que Noruega, ya por la eliminatoria que hizo, puede dar la sorpresa.
2: ¿Cómo quedan?
6: 2-1. No, 3-2 dije. 3-2. Dije un partido con muchos goles, ojalá.
2: Rodrigo Arias.
3: 3-1 Inglaterra. Creo que Inglaterra va a jugar bien ahora.
2: Bruno Porcio.
7: Yo he puesto 1-2 Inglaterra, sin embargo, yo creo que muchos ven a Inglaterra favorito por las alas de la emoción de las emociones que transmitió el equipo inglés en el Azteca, pero y no ven las grandes emociones que le dio Noruega a Brasil, pero Noruega desactivó a Brasil de una manera fantástica. Es un equipo temibilísimo, Inglaterra tiene lesiones, todo lo que... O sea, yo he puesto eso y te digo, es una moneda al aire, pero a mí no me extrañaría que Noruega pasara hoy.
2: A mí tampoco me extrañaría, pero mi pronóstico es 1-2. Ya le quité 2 goles, mejor. Ya lo pensé bien, quiero pegarle a esto, así que 1-2.
5: Quiere luchar hasta el final.
2: Aparte el doctor está diciendo 1-2, entonces me tengo yo que ir detrás de los que van liderando, así que 1-2. Bueno, dicho lo anterior, hoy ya lo salí. Vamos con confío que no, doctor, que le peguemos los dos al pronóstico.
7: La cosa es que Samuel nos dé los pronósticos actualizados, porque de repente pasan unos días sin verse y Cristian Villalta gana los pronósticos. Entonces uno no entiende qué pasó.
2: No,
7: o Diego Tovar, o sea, esos son los dos que al final ganan siempre.
3: Sí, sí.
7: Entonces no, Samuel, lo queremos al día.
2: Yo tengo años de no ganar esta competencia. Años, ya ni me acuerdo la última vez que gané.
3: No, si nos quedamos empatados en el primer lugar ahorita, po.
2: ¿Cuándo, Rodrigo?
3: Ahorita, en este semestre.
2: Ah, ¿de verdad?
7: Sí, claro.
2: ¿En serio?
3: Sí, hubo empate en el primer lugar.
2: Es que yo siempre decía...
7: Ni él se da cuenta.
2: Ni yo me Samuel, di cuenta.
7: Samuel sabe cómo hacer eso.
2: Es que yo siempre decía que el FA ganaba, por eso son mis puntos. Ganaba 1-0 con un penalti de...
3: Filiberto.
7: Y una expulsión del rival.
2: Vamos con Argentina... Híjole, Argentina-Suiza. Pablo, aquí está difícil pegarle
6: a
2: esto.
6: 2-1 en Argentina.
2: Va a pasar cualquier cosa ahí. Señor Arias.
3: 1-0 Argentina. 1-0. Cerrado.
2: Usted dijo empate, ¿verdad? Ayer.
7: Yo tenía dos opciones. Yo tengo dos opciones. Me incliné por una. Dije empate 1-1, pero Argentina lo puede ganar 3-0. Pero me quedé con el 1-1.
2: Bueno.
7: Pero puede darse 3-0 también.
2: Yo digo que gana Argentina, pero 1-0. Estoy de acuerdo con Rodrigo que va a ser un partido muy, muy sufrido y muy apretado. Y bueno, son los pronósticos. Ya casi estamos terminando la competencia también de pronósticos. Y a continuación nos vamos con las tres de la Copa.
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2: Mikel Merino, centrocampista de España y de nuevo goleador decisivo, expresó que su equipo acude con mucha hambre y ganas a la semifinal contra Francia. Remarcó que no se puede creer todavía que marcó otro gol nomás salir al campo y manifestó su orgullo por darle tanta alegría a tanta gente. Dice él, ¿cómo voy a estar? Feliz. No me lo creo todavía. Pensaba que no me iba a tocar hasta dentro de no sé cuánto. Parece que las casualidades no existen y si estás preparado te vuelve a tocar. Estoy feliz y encantado de la vida, valoró. Y dijo, ojalá que haya más goles decisivos en este Mundial y que yo los logre, explicó. Dudo que pase, ojalá que sí, pero veremos qué sucede. Estar a dos partidos para un Mundial es un sueño hecho realidad.
7: Thibaut Courtois, portero de la selección de Bélgica, quiere tomar un descanso de la Liga de Naciones próxima. Qué bueno, porque Bélgica va contra Italia, así que si va el portero que vimos ayer, fantástico. Que no es un torneo tan importante. Bueno, y volver a la acción con su equipo nacional en la fase de clasificación para la Eurocopa 2028, aunque esté pendiente de consensar con la federación de su país. De cara a mi futuro en la selección, veremos. Me gustaría quizá tomar un descanso de la Liga de Naciones, que no es tan importante, y quizá volver en la clasificación para la Eurocopa. Pero al final es una decisión que hay que tomar con la federación si me siguen por ese plano. Si no, el de España fue mi último partido, declaró.
3: Y hablando de España, Luis de la Fuente, su entrenador, se mostró feliz de lograr la clasificación a semifinales, pero reconoció que quieren más en un partido ante Francia el próximo martes, para el que recordó que España ha sido la única capaz de ganar los dos últimos torneos a Francia. Está hablando de semifinales de la Eurocopa y de Liga de Naciones en 2025. Estamos felices de llegar hasta acá, pero queremos más, dijo De La Fuente. Somos conscientes del gran potencial que tenemos enfrente y conscientes que el único equipo que ha sido capaz de ganarle a Francia somos nosotros. Nos exigirá estar en nuestra mejor versión y vamos a dejar todo, dijo De La Fuente. Francia llega en gran momento y lo afrontamos sintiéndonos capaces de ganarle a cualquiera. Nos enfrentamos a una gran selección, pero nosotros también lo somos.
2: Y estas fueron las tres de la Copa.
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2: Bueno, ya estamos unos minutitos del partido. ¿Algún apunte extra, señor Arias, estadístico, histórico, sobre lo que vamos a vivir esta tarde, noche?
3: Bueno, vamos a ver. Noruega nunca ha estado tan cerca de una semifinal. Ha tenido buenas generaciones. Creo que esta es la primera gran generación que tiene. Aunque siempre tuvo, insisto, buenos jugadores. Siempre ha habido equipos escandinavos que han llegado lejos. Suecia llegó a una final y llegó a otra, tiene dos terceros lugares, creo yo, sí. y una medalla de plata. Después Finlandia, no mucho. Dinamarca ha tenido cuartos de final en el 1998. O sea que el fútbol escandinavo ha tenido picos altos. O sea, no es extraño de que en estos países salgan, pero lo de Noruega tiene potencial de ser uno de esos picos altos junto con Suecia. Y luego Suiza-Argentina tiene el gran antecedente de Brasil 2014, ¿no? Partido por octavos de final, minuto 117, una gran jugada de Messi, Di María por izquierda metió el 1-0, es el gran antecedente.
7: No fue Higuaín.
3: No,
6: Di María.
3: Higuaín fue contra Bélgica en cuartos de final.
7: Es cierto.
6: A mí, Rodrigo, perdón, la única duda que me genera Noruega son los centrales. Uh-huh. El resto del equipo lo veo bien completo por sus líneas, pero los centrales, que no es poca cosa en el sentido de lo que significan para un equipo, para la solidez defensiva, son los únicos dos que me dejan ahí un interrogante.
2: ¿Veremos penaltis hoy en alguno de los dos partidos? ¿Tienen el feeling que veremos al menos una tanda?
7: En el de Argentina sí, pero no en la tanda.
3: Ah, okay. Buenísimo.
2: Yo no sé por qué siento que puede haber penaltis en alguno de los dos partidos también.
3: Puede ser.
2: Tengo el feeling.
3: Puede ser.
2: Pero sería después de un montón de goles, de un 3-3, 4-4 en el partido de la tarde o de un 0-0 en el partido de la noche.
3: Yo veo bien cerrado el Suiza Argentina.
2: Sí, ¿verdad? Yo también. Yo lo veo resolviéndose por un detallito.
3: Uh-huh. O en penaltis.
2: O en penaltis. Sí. Bueno, hemos tenido pocas definiciones de penaltis. Yo esperaba más. Uh-huh. Ojalá que en esta recta final ya no.
7: Mejor.
2: Ya no haya tanto.
7: Inglaterra no le conviene irse a penalti porque no. Le va como en feria cada vez. Uh-huh. Si hay equipos que les va como en feria en penalti. Uno en Holanda, el otro en México. Y Inglaterra ahí está con ellos. No le conviene. Siempre pierde.
2: Cierto. Y el portero noruego que demostró estar en un gran nivel contra Brasil, ¿verdad?
6: Uy, sí. Sí, muy bien. Incluso mejor que en su club. Sí. Porque los rendimientos de ese arquero en su club fueron altibajos. Pero en la selección hay jugadores que son así. Mm. Yo creo que el Cuti Romero está rindiendo mucho más en la selección que lo que rindió esta temporada en el Tottenham. No por los goles, sino por lo que representa en el momento defensivo.
2: Tal vez consiguen ahí una motivación que es superior, ¿verdad?
7: Sí. A la que está sí, imagínate un campeón del mundo luchando por no descender en Inglaterra, claro. Se desmotivan también. O sea, son seres humanos, no son máquinas. Entonces, claro, lo ves ahora y es otra cosa.
2: Sí, yo creo que bueno, todo eso se va a notar ahora. Yo creo que los cuatro equipos llegan súper motivados, todos buscando algo histórico, buscando romper récords, hacer historia en el caso de Suiza, en el caso de Noruega, ¿verdad? Y que Inglaterra vuelva a una semifinal, híjole, también sería un logro formidable que coronaría la carrera de varios de estos jugadores. Y los argentinos también, ¿verdad? Dos semifinales seguidas solo con Maradona.
3: Correcto. Es cierto, sí, claro.
2: Sí, no es para cualquiera eso de repetir. Así es que todos llegan buscando algo, serán grandes partidos, ojalá, y que ustedes los puedan disfrutar. Es nuestro deseo. Más noche estaremos en el Gráfico TV analizando lo sucedido. Nos vamos de parte de Pablo, de Rodrigo, del doctor Bruno Porcio, de toda la producción. Pasen ustedes un feliz sábado.

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0: A la 1:20, José Lora interpretando uno de sus más grandes éxitos. Gracias por estar en nuestra sintonía. Usted disfruta de Sábados del Recuerdo en Radio Fiesta 104.9. Sígase reportando con nosotros, 7699-0121. Cuénteme dónde nos escucha, dónde disfruta, dónde baila con Radio Fiesta y Sábados del Recuerdo. Vamos a la pausa, ya regresamos.
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1: A lo largo de sus 22 ediciones y casi 100 años de existencia, el Mundial de Fútbol se ha transformado en un evento sin equivalente en el universo deportivo. Y dentro de esa rica y casi centenaria historia, hay todo tipo de marcas, récords y estadísticas que valen la pena repasar. 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
2: El récord imposible de romper. El goleador con más goles anotados en un solo mundial. ¿Sabes quién fue? Fue el francés Just Fontaine en el Mundial de Suecia 1958, el mismo donde debutó Pelé. Este jugador metió 13 goles en tan solo 6 partidos. Hoy en día hay delanteros que van a 3 mundiales y no meten ni la mitad. Un récord que parece de otro planeta.
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0: Salud JC, que iba escuchando la radio a todo volumen, disfrutando de este bloquecito rico y sabroso romántico. Quiero saludar también hasta Ciudad Delgado a la doña Natividad Reyes, en Plan del Pino, Ciudad Delgado. Nos dice su hija Nancy, nos escribe desde Madrid, España, disfrutando de Radio Fiesta y conectados, ¿verdad? Tanto Madrid como El Salvador, conectados a través de la magia del internet, fiesta.com.sv. ¿Usted dónde nos sintoniza? Cuénteme, ¿dónde disfruta Sábado del Recuerdo? 7699-0121. Voy a la pausa, ya regresamos.
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del álbum El Funcionario, una canción de 1993 con Wilfrido Vargas. Gracias por estar en nuestra sintonía, amigos y amigas. Me despido. Viene Yulisa Rodríguez con más buena música y, por supuesto, a seguirles acompañando. Para mí ha sido un verdadero placer. Que Diosito me los cuide, me los bendiga y, sobre todo, pues nos escuchamos el lunes, si Dios permite, ¿verdad? Así es que les envío un abrazo grande para todos. Sigan en la mejor compañía, Radio Fiesta 104.9. Me despido con una canción de 1990 a cargo del grupo Revelación de Miguel Ramírez. Un éxito más de la radio. Esto se llama Me Entregó Su Amor.

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5: 2:02 p.m.
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2:26 PM, familia fiestera, buenas tardes, buenas tardes, buenas tardes, sean bienvenidos a este turno de día sábado. Sábados del recuerdo. Iniciamos este turno con todas las pilas puestas, también con muchísima energía. Y feliz, feliz de estar con ustedes un sábado por la tarde. Pero solo son las risas del valle. Y pues de escuchar todos esos éxitos en este sábado. Dicen que de tarde la oyen cantando. Para los que me escucharon ayer, les comenté que iba a andar por acá este día. Cerca la vereda de los palmares. Otros dicen que... Ya estoy viendo algunas fotos de lo que me están mandando, mensajes que me están mandando. Y pues por ahí me enviaron una foto con una camisa de Argentina. ¿Cuántos más le van a Argentina? ¿Cuántos le van a Noruega? ¿Inglaterra? Siento que ya abandonó. ¿Y cuántas personas están esperando esos partidazos? Yo honestamente estoy emocionada porque ya quiero ver, ya quiero saber qué grupos pasan. Y pues nada, familia fiestera, 7699-0121 o 2224-6180. El día de hoy... Mario no pudo venir, pero el próximo fin de semana lo van a tener con ustedes por acá. En este momento estaré yo. Así que pues nada, un placer enorme para mí. Y ya se la sabe, usted me ayuda a hacer la programación a través del WhatsApp. Me puede mandar notas de voz o me puede llamar y yo con muchísimo gusto voy a ponerle la canción que me solicite. Bienvenidos.

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13 minutos nos quedan para llegar a las 3 de la tarde, 13 para las 3 de la tarde. Por ahí anteriormente estaba complaciendo con Linda Morena, que me la estaban solicitando. Buenas tardes, el mix, el canelazo mix, por favor, en Zacatecoluca, bonita voz, muchísimas gracias. Ahorita le busco su canción, Dos Cruces también, me están pidiendo. Ya voy a escuchar sus notas de voz, y pues con mucho gusto los voy a complacer. Una gorrita de Argentina, ya le voy a enseñar qué gorra ando yo también. Noruega desde San Miguelito, Santa Ana. Todos los del taller El Ronco, me imagino que le van a Noruega. Sí, es que ahora van dos de mis equipos favoritos. Y espero que esos dos equipos ganen. Les prometo que cuando se llegue a enfrentar Noruega con Argentina, yo no sé qué voy a hacer. Pero bueno, problema para la Yulisa del futuro, ¿vea? Familia fiestera, son ya las 2:49, qué rápido se pasaron esos dos. Ya voy a escuchar sus notas de voz, ¿ok? Pero mientras tanto, síganme escribiendo, por favor, que yo con mucho gusto voy a buscarle sus canciones favoritas. Y pues también cuéntenme qué está haciendo a estas horas de la tarde, un sábado, aparte de, por supuesto, escuchar Radio Fiesta, porque a mí me gusta saber qué es lo que usted hace de su día a día, por así decirlo. Y pues me gusta mucho también que me chambreen qué está haciendo, por favor. Hágame el favorazo. Dicen por acá, fíjese que no ando gorra de Noruega. Pero mi corazón apoya a Noruega también. Como le digo, ahora juegan dos de mis equipos favoritos, es decir, Argentina y Noruega. Es que sabe qué es lo que pasa. A mí, o sea, yo no soy como muy amante del fútbol, pero cuando se celebra el mundial, yo soy la persona más amante del fútbol, definitivamente. Así que, pues, ¿qué le puedo decir? Mi corazón está con Noruega también. No me vayan a linchar. Bueno, continuemos con más música. Por ahí me solicitaban Dos Cruces.

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10: Continuamos con más de Sábados del Recuerdo, gracias a nuestros patrocinadores. Quiero escuchar sus notas de voz también. Buenas tardes o buenas tardes.
11: Hola, Yulisa. Aquí Oli. Siempre escuchándola. Te queremos escuchar el mentiroso de los hermanos Flores. Todavía trabajando el turno de la tarde, pero con buena compañía. Porque sin la fiesta no hay vida.
10: Sin la fiesta no hay vida, definitivamente. Ahorita le busco su canción y con mucho gusto la voy a programar. Vamos a escuchar más notas de voz. Permítame que... Aquí está. Buenas tardes.
12: Buenas tardes, Radio Fiesta. Aquí escribiéndoles de aquí desde Honduras.
10: Eso, saludos a Honduras.
12: Si me pueden complacer con una canción de las, ¿cómo se llama? De los, de la Sonora Dinamita, porfa. De aquí de municipio Mercedes, Ocotepeque, Honduras.
10: Saludos de verdad hasta Honduras y a todos los hermanos lejanos. Buenísima programación, Yuli. Muchísimas gracias. Aquí contestando y bueno, desempeñando tres trabajos. Trabajando, viendo el partido y escuchándote. La mejor radio desde Alberta, Canadá. No te pido una canción porque la programación está muy buena Y qué decirte de los partidos, que gane el mejor. Totalmente de acuerdo con usted, mi buen amigo Manuel. Espero yo de verdad que gane el mejor. Y gracias por estar escuchando Mi Turno y por supuesto Radio Fiesta 104.9. Continuamos con más música entonces. Ya inició el partido, ya sabe usted qué tarea tiene. Ponerme al tanto, mantenerme al tanto de cómo va el marcador. Y por supuesto ahí contarme si llega a existir alguna falta, no sé. Porque yo no lo puedo ver, pero ustedes son mis ojos y oídos viendo el partido. Así que sigamos con más música.

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Buenas tardes, fiesta. ¿Me puede complacer con una canción de Freddy Celada? He vuelto a recordar, por favor.

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Familia fiestera, son ya las 3 de la tarde con... Perdón. Sí, no. Son las... Permítame. Son las 5 de la tarde con 53 minutos. Permítame. Uy, dicen por acá que va el partido 1-1. Vamos empatados, señoras y señores. Si usted le va a Noruega, vamos empatados. Son las 3 de la tarde con 54 minutos. Hoy sí, como que el reloj se había, se le había agarrado feíto, pero son las 3 con 54. Vamos 1-1. Por acá dice, puede ponerme por favor algo de Dinora Najarro. Ok, con mucho gusto viene algo de ella. También me están pidiendo música de Fiebre Amarilla, Huellas 2. Con gusto, saludos hasta San Juan Onoalco. Y pues usted ya se la sabe, 7699-0121. Buenas tardes, Yulisa. Saludos desde Carolina del Norte. Saludos para Israel Meléndez. Aquí disfrutando de la música del recuerdo y viendo el partido a la vez. Es que, ajá, tenemos como los ojos, o bueno, ustedes más bien tienen los ojos en el partido y escuchando, por supuesto, Radio Fiesta 104.9. A mí me alegra que ustedes estén escuchando mi turno y también viendo el partido porque... Me están manteniendo al tanto. Y ahí mi buen amigo Manuel me está diciendo cómo va el partido. Dice que ya terminó el primer tiempo. Y pues así, manténgame por favor, si ahí me sigue contando después. Y también saludos hasta Ciudad Delgado. Sin la fiesta no hay vida, por supuesto que no. Saludos también para Daisy, que nos está escuchando en la colonia Flor Blanca. Y bueno, sigamos entonces disfrutando y ya, también ya más adelantito voy a hacer como un bloque de música de los años de oro para que ustedes también vayan preparándose y me vayan diciendo qué canciones quieren escuchar.

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4 de la tarde con 54 minutos. Por acá, pues me están comentando que en el minuto 86, que fue hace 6 minutos, es decir, ya agregaron tiempo extra, me imagino. El partido estaba 1-1. ¿Cómo está yendo en ese momento? Cuénteme, quiero saber si todavía seguimos en las mismas o si pues han cambiado las cosas, cambió el marcador ya o todavía no. Julie, qué gusto tenerte por acá un sabadito. Me gusta mucho tu programación. No te voy a pedir ninguna canción porque todas las que has puesto están buenísimas. Muchísimas gracias, de verdad. Ustedes me alegran la vida, se los prometo. Por acá dicen, hola Julie, puedes poner Haz la cuenta de Juanito y su orquesta. Saludos desde el Paraíso Chalatenango para Erin, que me escribe desde la colonia Los Ángeles 2. Bueno, voy a buscar la canción, pero también voy a complacer con unas canciones que tenía pendiente hace ya un ratito, hace ya unos momentitos que me habían solicitado. Pero recuerda que si usted quiere escuchar alguna canción, pues 7699-0121 es el WhatsApp de Radio Fiesta para que se comunique a la cabina más fiestera. Y si usted prefiere llamarme, pues 22-24-61-80. Vamos a irnos con algo de los cocodrilos y esto que dice así.

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6:05, ahí complacíamos con Juanito y su American Junior con As La Cuenta. Por acá dicen, buenas tardes, Yulisa, quisiera una canción de Abra Cadabra. Chau, cariño, chau. Con gusto viene la canción. Julie, el partido se fue a tiempo extra. Ya terminó el tiempo extra, al parecer. Según dicen, y van a iniciar, bueno, el tiempo que agregó el árbitro, y ahora van a iniciar el tiempo extra de los 30 minutos. Y siguen 1-1. Entonces el partido se puso bueno. Gracias por estarme informando. Se les agradece y se les quiere un montonazo. Buenas tardes, Julie. Quisiera mandarle un saludo a mi nieta Isabela Castaneda por su cumpleaños. De parte de su abuela Hilda Rodríguez y su mamá Mili Castaneda. Lo mucho que yo sufrí. Espero que la pasen muy, muy bonito, que disfruten y por supuesto que Diosito los bendiga y que le dé muchísimos años más a su nieta Isabela. La fiel mujer de él. Bueno, vamos a cambiar un poquito las revoluciones, vamos a bajarlas un poquito y por supuesto, usted ya se la sabe, que quiero que me pida unas canciones así de los años de oro, así como más tranquilitas, qué canciones quieren escuchar, y yo con muchísimo gusto se las voy a programar.

0: Familia Fiacera, tenemos que irnos a una pausa comercial, pero por supuesto que vamos a leer algunos mensajes antes de irnos a la pausa. Dice Julie, Inglaterra 2-1. Ok, ¿y cómo va el tiempo? ¿Cómo vamos con el partido? Ya casi, ¿cuánto falta más bien para que termine? Dice Julie, póngame ahí una del recuerdo, canción para una esposa triste de los Galos. Ok, déjeme buscársela ahorita en lo que preparo también los comerciales. Quiero que me vaya contando qué planes tiene para este fin de semana, qué es lo que usted pues tiene ganas de hacer y por supuesto ahí vamos viendo que para dónde nos vamos también nosotros, porque pues sí, usted sabe que hay que andar buscando planes. Y también, ¿usted va a ver el partido de Argentina en su casita o va a ir a algún otro lugar? Cuénteme también, quiero como saber más de su día a día. La verdad es que a mí me gusta, como se lo he mencionado en repetidas ocasiones, a mí me gusta chambrear con ustedes, me gusta que me cuenten qué es lo que están haciendo y también me gusta contarles ahí un poquito de lo que yo estoy haciendo también. Dicen por acá, hola, hola, regáleme una canción de Dani Rivera. Ahorita se la voy a buscar con muchísimo gusto. Si yo la encuentro, se la programo. Hola, Julie, regáleme los requisitos para participar en la fiesta de mis 15 años. Ok, déjeme buscarle la información. Se la voy a mandar a través del WhatsApp porque no la tengo aquí a la mano, pero con muchísimo gusto yo se la busco y se la voy a mandar a ese número que me ha escrito usted. Bueno, vámonos a la pausa comercial. Ya regresamos con más música y recuerde que vamos hasta las 6, o sea que nos queda poquito tiempo.
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9: A lo largo de sus 22 ediciones y casi 100 años de existencia, el Mundial de Fútbol se ha transformado en un evento sin equivalente en el universo deportivo. Y dentro de esa rica y casi centenaria historia, hay todo tipo de marcas, récords y estadísticas que valen la pena repasar. 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
10: 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El goleador con más

0: goles anotados en un solo mundial. ¿Sabes quién fue? Fue el francés Jules Fontaine en el Mundial de Suecia 1958, el mismo donde debutó Pelé. Este jugador metió 13 goles en tan solo 6 partidos. Hoy en día hay delanteros que van a 3 mundiales y no meten ni la mitad. Un récord que parece de otro planeta.
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Y bueno, familia fiestera, así me voy despidiendo de ese turno de día sábado. Sábados del Recuerdo también se termina en este día. Así que muchísimas gracias a todos los que estuvieron pendientes del turno, los que me estuvieron escribiendo y también a los que disfrutaron y no escribieron nada, pero un placer para mí estar con todos ustedes acompañándolos en este día sábado 11 de julio. De verdad, espero que tengan una bonita noche. Buen provecho si va a cenar y nos escuchamos el día de mañana a las 9 de la mañana, como es de costumbre. Yulisa Rodríguez estuvo con ustedes. Si me quiere seguir en mi Instagram, puede buscarme como Yulisa Rodríguez 27-bajo, Yulisa con J y doble S. Bye, buenas tardes, buenas noches, ya casi también. Cuídense mucho.

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